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8: Es la hora 21:38. La temperatura 9 grados. La humedad 72%.
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Es la hora 22. 2 minutos. La temperatura 9 grados. La humedad 72%. 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
8: Es la hora 22, 37 minutos. La temperatura, 9 grados. La humedad, 74%.

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3: Es la hora 23, 3 minutos. La temperatura 9 grados. La humedad 74%.

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4: Es la hora 23:32 minutos. La temperatura 9 grados, la humedad 73%.

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2: La temperatura 9 grados. La humedad 73%.

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5: La temperatura, 9 grados. La humedad, 73%.
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0: La temperatura, 9 grados. La humedad, 74%.
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0: La temperatura, 9 grados. La humedad, 73%.
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0: La temperatura, 9 grados. La humedad, 74%.
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0: La temperatura, 8 grados. La humedad, 75%.
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1: La temperatura 8 grados, la humedad 78%.

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4: La temperatura, 8 grados. La humedad, 77%.

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La temperatura, 7 grados. La humedad, 79%. 104.7.

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4: La temperatura, 7 grados. La humedad, 79%.
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0: La temperatura, 8 grados. La humedad, 75%.
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7: La temperatura, 8 grados. La humedad, 75%.
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2: La temperatura, 7 grados. La humedad, 79%.
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Hola, hola, hola, hola, pero muy buenos días, queridos amigos, amigas. ¿Cómo están? ¿Cómo les va? Aquí estamos, con los que nos queda de vos, después de una jornada de ayer inolvidable. Muchachos, aflójenle, porque uno ya está grande y, bueno, el cuore no resiste estas cuestiones. La verdad que fue maravilloso el día de ayer, con mucha incertidumbre, mucho temor y después, bueno, la esperanza, ¿no? Porque sabemos que, como lo decimos con nuestro compañero Alejandro Olivelos, hoy los partidos no solamente duran 90, sino hasta casi 100 minutos, entonces no hay que dar por finalizada la pelea hasta el último segundo de un partido como los que estamos viviendo en este 2026, un mundial larguísimo, eterno, 48 equipos, ya quedan solamente 8, 40 quedaron en el camino, entre esos 8 está la selección argentina, entre esos 8, 6 son europeos y un africano. Bueno, así se definen los cuartos de final a partir del 9 de julio, o sea, del día jueves empiezan a vislumbrar, a dar pie a lo que va a ser el mañana jueves, quién van a ser los finalistas y semifinalistas de este Mundial de Estados Unidos, Canadá y México, que ninguno de los tres quedó, están todos en casa. Brasil se volvió, Alemania se volvió, Holanda Países Bajos se volvió, bueno. Muchos que se volvieron, ¿no? Lamentablemente Paraguay, bueno, ayer Colombia, Irán, Egipto, bueno, todos aquellos que bueno, pretendían sumar un galardón más a este torneo de fútbol. Uno de los más caros, de los más insólitos, de los más curiosos también. La jornada de ayer fue una jornada muy muy muy loca, ¿no? Porque estábamos a cuánto, a 15 minutos de quedar afuera del Mundial y bueno, y en 15 minutos se dio vuelta un partido. Así que nada, muchachos. Esto es Argentina, no lo entenderías, diría alguien, pero así que vamos a comenzar la mañana de la radio. Reitero, con cuidándonos un poquito la voz, porque venimos cargaditos. ¿Qué tenemos para hoy? Bueno, mucho. Tenemos mucho que tiene que ver con la política local. Ayer, bueno, hubo sesionaron los ediles para conformar las comisiones, para empezar el trabajo legislativo en el Partido de la Costa. Se vienen los eventos para el 9 de julio. También tenemos la columna de nuestro compañero Alejandro Olivé, que en un ratito va a estar viniendo por acá. Marcándote lo que resta, lo que va a ser este fin de semana en lo futbolístico. Y también invitaciones, porque este fin de semana hay también eventos que tienen que ver con los club y con la fecha patria que nos caracteriza por el Día de la Independencia. Así que desde este momento y hasta las 13 horas estaremos brindándote un montón de información que comienza en esta jornada. Miércoles, mitad de semana. No hay fútbol hoy, o sea que hoy damos un descanso al Mundial y le daremos mucha notoriedad a lo que es la actualidad tanto local como regional. Mi nombre es Néstor Teruel, va a ser un gusto, un placer acompañarlos hasta las 13 horas. Hoy sí, hasta las 13, con esto van a llamar 9 y monedas.

0: Hola, buen día. ¿Cómo va? Hermosa mañana, ¿verdad?
1: Hermosa mañana. ¿Hay alguien con vida? ¿Quedó alguien? Habría que llamar al doctor...
0: Melgarejo.
1: Al doctor Carril. Lástima cierto. Que no sale al aire, pero si no podríamos llamar al que está encargado del hospital, que es Hernán Cavalieri. Carabelli. Si hubo algún medio infartado, medio complicado ayer... Que haya entrado de urgencia.
0: Yo por la edad que tengo, muchacho, flojelena.
1: Yo te digo que ayer casi la quedo. Hubo un momento que dije, mi vieja me decía tranquilizante, digo, dame dos trapax, ¿sabes qué? No hago ni un diario, me tiro a dormir. Dame un clona.
0: Ahora, pero viste como decimos con Alejandro, viste, con nuestro compañero. Los partidos duran 100 minutos, loco.
1: Sí, eso es verdad. Y bueno, para todos los que creían que Argentina iba a quedar afuera, todos los, no sé por qué hay tanta enojo de los latinoamericanos contra nosotros. Pero bueno, envidia.
0: Envidia,
1: no hay otra. Estamos con el licenciado Ezequiel Caruso. Ezequiel, gracias por venir.
2: Por favor, muchas gracias a ustedes. Hace rato que no venía.
1: Si sabía que venías de negro, me venía de negro, así estábamos más parecidos.
2: Claro. Yo digo, hoy ven un grandote con barba y pelo corto, dicen todos, son todos parecidos, ¿no?
0: Claro.
1: Sos parecido a Ezequiel Caruso, ¿eh? Me dijo uno de otro día. Yo estaba comiendo una tortilla en lo del manco ahí en Libertador.
2: Por eso te dijeron que era parecido a mí.
1: Solés parar ahí también. Che, arrancamos diferente la nota.
2: Sí.
1: Porque vamos a arrancar con un audio.
2: Bien.
1: Para darle otra movilidad al sistema
2: de entrevista.
1: Sí.
2: De nota.
3: Buen día, vecinos. ¿Cómo les va? Acá estoy en el Consejo Deliberante del Partido de la Costa. ¿A qué vinimos? A la conformación de comisiones. Bueno, nuevamente el oficialismo local quiere cambiar las reglas. ¿Qué quiere decir cambiar las reglas? Quiere cambiar a partir de una situación que ellos propiamente tienen, quieren cambiar el reglamento interno. El reglamento interno en el artículo 26 dice que vamos a estar las comisiones conformadas con 7 concejales. Bueno, ellos quieren imponer 8 concejales. ¿Por qué? Porque claramente quieren poner 4 concejales de ellos. La realidad es, el Partido de la Costa votó el 33,33% al oficialismo local. Todo el resto votó a concejales opositores. ¿Cuál es la situación? Tienen la minoría y no saben gobernar con minoría. Entonces quieren imponer una mayoría.
1: Quien hablaba recién es la concejal de La Libertad Avanza, Elizabeth Ferrín.
0: La doctora.
1: Doctora Elizabeth Ferrín, que es abogada, ¿no? Mm. O sea, si fuese contadora, por ahí podríamos decirle un poco más de cosas, porque ahí tiene que empezar a hacer un poco más de número, me parece, ¿no? con lo que dice. ¿Vos qué decís?
2: Sí, a ver, me estoy ordenando.
1: Viniste muy rápido, porque estaba por googlear cuánto habían salido las elecciones de agosto, fueron las de septiembre, fueron las de... Las locales solas, porque sí, el año pasado se votó locales solas.
2: Agosto fue.
1: Agosto.
2: Agosto del año pasado, sí.
1: Sí.
2: Del 2025. La situación es la siguiente. Es cierto que el reglamento interno tiene un artículo, que es el artículo 26, que habla de 7 concejales por comisión, excepto la comisión 1, que corresponde a los presidentes de cada bloque político y del presidente del Consejo Deliberante.
1: Sí.
2: ¿Bien? Por eso lo quiero dejar claro, como para que quede como base de la situación. Bien, ¿qué pasa?
1: Yo, los presidentes de los bloques.
2: Sí, eso para la Comisión 1. Pero el conflicto 1. No es la Comisión 1,
1: no,
2: porque
1: no,
2: la Comisión 1
1: está bien,
2: es la que está funcionando desde inicio
1: del año.
2: Del proceso de legislativo, en donde una vez resueltos los temas administrativos, se solicita a cada bloque político los integrantes de sus bloques que van a integrar de las comisiones 2 a la 9, que son las otras comisiones, son 9 comisiones en el, sí, Consejo Deliberante, la 1 que tiene esta característica, y las 2, 3, 4, 5, 6, 7, 8 y 9, que son, por reglamento interno, de 7 integrantes, como dice el reglamento interno, es cierto, ¿no? Bien, cuando recibo como presidente del Consejo Deliberante, igual ha noticiado ya de esto, no me voy a hacer el tonto, ¿no? Porque en nuestro bloque nosotros hicimos, hay varios sistemas de división de cantidad de concejales por comisión. Hay uno que se llama DON, que se utiliza en las cámaras de diputados, senadores. Hay uno que se llama JARE, también, que se utiliza en la Cámara de Diputados. Todos dan coeficientes, ¿no? Esos coeficientes tienen, no sé, por ejemplo, a vos, bloque Unión por la Patria te da 1,57. En lo general, cuando está más cerca del entero, pasando el 0,5, se considera como que estás con uno más dentro. Eso pasa lo mismo en las elecciones.
1: Sí. ¿Sí? El DONT es el sistema que se usa en las elecciones.
2: El JARE es el que tiene la Junta Electoral.
1: Sí. Bueno, ahora. Pero antes se usaba el DONT.
2: El DONT, sí. En realidad, nosotros no lo tenemos reglamentado qué sistema. No hay un reglamento. La ley orgánica tampoco lo define. Lo define la ley electoral, pero eso es para la elección, no para las bancas de concejales. En ningún lado dice que las bancas de concejales deben ser en cada municipio dispuestas en una división matemática, o sea, o de división de números con este sistema. No lo dice en ningún lado.
1: Sí.
2: No,
1: dame un minuto. O sea, vos vas a la Junta Electoral, hay una elección. Vamos al principio, hay una elección. Sacan X cantidad de votos.
2: Exacto.
1: Bueno, la división de esa cantidad de votos, no, vos sacás 10 votos, la división en 9 concejales te da que tenés un concejal.
2: Perfecto, eso sí. Yo digo para la división para la división de comisiones.
1: Claro, confundí está bien.
2: Para la división de comisiones, nosotros no lo tenemos ni reglamentado, ni dentro de la ley orgánica, que sea de un sistema u otro sistema.
1: No, eso es
2: otro.
1: Interno.
2: Eso es interno. Bien, nosotros tratamos de buscar siempre el más democrático. ¿Qué pasa? En todas las divisiones da que está más cerca de 2 concejales, Unión por la Patria y Frente de Todos, porque tanto en el 2023, que son los concejales que quedaron, como en el 2025, que son los concejales que entraron, hay 4 concejales de Unión por la Patria y Frente de Todos, que son los concejales de oficialismo, porque ganaron la elección, obviamente. Claro. Hay 3 concejales del 2023, sería de Juntos por el Cambio, del 2025 de Alianza La Libertad Avanza, y 2 concejales del 2023 de La Libertad Avanza y 2 concejales de Somos, que son las fuerzas tercera fuerza en la división y en el piso que lograron tener para poder ingresar concejales dentro de este Consejo Deliberante. 2 concejales. Está dispuesto de la misma manera, son 4-3-2, ¿no?
1: Sí.
2: 4-3-2 del 2023, 4-3-2 del 2025. ¿Bien? Perfecto. En la división nosotros estamos más cerca del número 2. De concejales. ¿Sí? Y el último, la tercera posición en cada uno, porque la división es igual. Si son 4-3-2, si vos lo dividís de la misma manera, te va a dar el mismo número, el mismo coeficiente, tanto para el 2023 como para el 2025, ¿sí? Bien, en los últimos, en las últimas fuerzas, La Libertad Avanza y Somos, le da 0,70, ponele. ¿Bien?
1: Sí.
2: Bárbaro, no llega al 1. No podemos partir a la mitad concejales. No tenemos esa posibilidad. Entonces, ¿qué hacemos? Tratamos de buscar democráticamente una solución. Porque Fuerza Patria y Unión por la Patria mandan 2 concejales por comisión. 1 Alianza La Libertad Avanza, 1 Juntos, 1 Somos, 1 La Libertad Avanza. Ese número me da 8 en la conformación, no me da 7. Para que todos estén representados de manera real, debería ser de esa manera. Pero el reglamento interno dice 7 concejales. Es cierto. Bárbaro. Bueno, muchachos, a ver, busquémosle la vuelta para que esto esté representado. Que esto no es mayoría. Y acá quiero aclarar una mentira, que sí se dice. Que nosotros queremos la mayoría simple. Y no es real. Porque nosotros no queremos la mitad. No queremos la mayoría de los concejales. En este caso estaríamos metiendo 4 concejales del oficialismo en cada comisión y habría 4 concejales de la oposición. Y ahí debería llevarse diálogos y acuerdos para elegir presidente de cada comisión, porque si hay 4 votos para uno y 4 votos para otro, no se puede conformar la comisión, porque no había presidente electo, ¿se entiende?
1: Sí, acá tenemos la cantidad de votos, ¿no? Porque dicen que ganaron por el 33%.
2: Sí.
1: Y no, se ganó por el 36,64.
2: Sí, pero bueno, yo te digo algo, es irrelevante porque realidad...
1: en un punto es irrelevante y en un punto es una realidad. Porque si ellos sacaron, a ver, ahí te digo, porque la realidad es esa, ellos sacaron el 24, ¿no? Y Dani López con Somos sacó el 18.
2: Sí, exactamente.
1: ¿No? Entonces, también hay una realidad de que vos no podés salir todo el tiempo a decir boludeces.
2: No, ni hablar, pero vuelvo a decir.
1: Y lo digo yo, y lo digo yo, sí, y yo me banco que venga Ferrín y que venga Roxana Gavalini, como han venido, y que después se quejan de los medios de comunicación. Tienen las puertas abiertas, quieren venir a debatir, vengan. Pero acá hay una realidad de que no puede ser de que sea un concejal más o un concejal menos.
2: Exactamente.
1: Muchacho, o sea, creo que el gran problema que hay hoy en el Partido de la Costa, político, ¿no? Se lo digan a que el Consejo Liberante está cerrado.
2: Sí, tal cual.
1: No,
2: tal
1: está cual. Cerrado, no, los de Jesús cerraron el Consejo, no, no estás,
2: y yo les, y yo te digo algo.
1: Era gol de Egipto.
2: Aquel. Era penal.
1: Era penal,
2: Yo te voy a decir algo.
1: Pero entonces vos decís.
2: Aquel vecino, vecina del Partido de la Costa que tenga duda de algo del Consejo Liberante, yo lo invito a que venga al Consejo Liberante y que vea cómo se trabaja. Que vea que está funcionando la Comisión 1 hace un tiempo, que vea que estamos, que los proyectos están ahí en los expedientes, que no hay un concejal, y yo voy a hablar de la oposición.
1: Sí, sí,
2: en
1: de
2: este
1: la parte
2: caso,
1: nuestra.
2: Porque, de la parte de la parte nuestra, nosotros estamos trabajando. Yo estoy ahí todos los días. Y el que no, el que lo quiera corroborar, que se acerque, vuelvo a decirlo. Porque yo también puedo decir, Mariano, vos no trabajás. Vos no estás en la radio, estás solamente Néstor. Y lo digo porque me lo contaron. Viste, yo tengo que venir acá, te tengo que ver a vos, vos me llevas más, te estamos charlando. O sea, hablar por hablar es fácil. Vamos a hablar con fundamento. Yo acá estoy hablando con fundamento y estoy diciendo la verdad. A mí no me cuesta decir la verdad porque yo siempre hablo con la verdad. Y lo que yo estoy diciendo es que aquel reglamento interno es cierto que dice 7 concejales. Pero ¿qué pasaría si hubiese entrado, no sé, la izquierda o Alternativa Vecinal? Un concejal de la izquierda, un concejal de la Alternativa Vecinal, por ejemplo. Y ahí me daría 5 concejales del 2025 y 3 del 2023, ¿no? Ponele.
1: Sí, sí.
2: Un concejal por cada bloque político. Serían 8. ¿Cómo hacemos en ese caso?
1: Claro.
2: ¿Cómo haríamos si el reglamento interno tiene estipulado 7 y habría 8 concejales? ¿Cómo haríamos? Estoy extremizando, ¿no? Estoy haciendo un hipotético caso de que hubiese electo 18 concejales de 18 partidos políticos diferentes. No es un extremo, no va a pasar nunca, ¿no? Pero digo,
1: sí, sí, sí.
2: Si pasa, si todos llegan al piso, si la elección es muy dividida, gana un concejal por 7.000 votos y el otro por 7.100, sí, sí. 6.900.
1: Habría una fuerza que tiene 2 y después todo 1.
2: Todos 1. Pero habría, vamos a ponerle la mitad, 9 partidos políticos. ¿Cómo representas 9 partidos políticos en 7 concejales? Alguien tiene que quedar afuera.
1: Claro.
2: Entonces, ¿qué dicen los estamentos superiores a lo que es nuestro Consejo Deliberante en Asesoría General de Gobierno? Y en eso dicen, muchachos, ¿está estipulado en el reglamento interno? No. Perfecto, en este caso no está estipulado esta situación. Bien, ¿se puede interpretar de alguna manera que les dé la solución? No. Bueno, entonces vayan al pleno o hagan un acuerdo político. ¿Qué es lo que tenemos que hacer en el Consejo Deliberante? Yo no sé por qué le tienen tanto miedo a la palabra acuerdo político. Si no es una mala palabra, si no es algo que estamos diciendo, pasamos un sobre por abajo de la mesa, te doy esto, te doy lo otro, no estamos diciendo eso, estamos haciendo un acuerdo político.
1: Sí, no es el...
2: Hoy el es mala pacto, palabra hablar de acuerdo político. Ahora, el presidente de la Cámara de Diputados de la Libertad Avanza está como presidente, que es Martín Menem, por un acuerdo político, porque hay diputados que le dieron el voto para que él sea presidente, aunque no tienen los votos mayoritarios para que él sea electo como presidente, porque no lo llegan, pero democráticamente entienden los diputados que al ganar la Libertad Avanza la presidencia, un presidente de la Cámara de Diputados sea del mismo color político, es democráticamente noble, estable, armónico, y acá parece que es... se vendieron, son todos corruptos, le pagaron a este, le compraron esto, le entregaron esto, pará, porque así, la realidad es que si hay una denuncia concreta, si hay pruebas concretas, vayan a la fiscalía, vayan al juzgado, no vengan acá, vayan a Dolores, hagan las denuncias que tengan que hacer. Y te lo digo, hay concejales, ya mandato cumplido en algún caso, y otros que también hacen denuncias, tanto en el Tribunal de Cuentas como en el Contencioso Administrativo, quiero que después salgan en los medios de comunicación diciendo cómo son las resoluciones de esas denuncias que realizan. Quiero que la digan, porque denuncian verbalmente, en medio, en redes sociales, un montón de cosas, y no hay nadie... Después, cuando nosotros contestamos, y en eso en el Consejo Deliberante también estamos trabajando, en contestar todo el tiempo al contencioso administrativo, al Tribunal de Cuentas, le estamos contestando todo el tiempo, dándole prueba física, como las actas de comisión, como las sesiones, como todas las ordenanzas que tenemos, el reglamento interno, estamos contestando, fotocopia con el equipo legal, viendo cuál es el orden de la contestación que le tenemos que dar a todas esas instancias que son denuncias constantes que hacen algunos concejales, no voy a decir todos, pero algunos concejales, quiero que salgan también a decir cuáles son las resoluciones, porque no hay una, Mariano, que hayan sido falla del Consejo Deliberante. No hay una.
1: Ah, ya lo sé.
2: Porque si me decís, te equivocaste, yo levanto la mano y digo, loco, me equivoqué. Sí, la verdad que estaba mal. Estuve mal. Me confundí ayer, y me hago cargo.
1: ¿No? Ayer vos sabés que llamamos justo a un concejal, ¿no? A Damián Comas, por el tema del triunvirato de la CGT, que fue la semana pasada, también estuviste ahí presente.
2: Sí, sí, sí.
1: Y nos dice, llamame bien temprano porque tengo Consejo Deliberante. ¿Viste? Wow, bárbaro. Entonces le digo a Néstor, ¿qué? ¿Sesión? No sé. Llamo a un topo que tengo ahí dentro del Consejo Deliberante y le digo, escuchá, ¿hay sesión? No, boludo, hay comisiones. Llamamos a otro topo que tenemos dentro del Consejo Deliberante.
2: Sí, hay varios topos.
1: Y sí, sí, no, lo que pasa es que no puedo decir quiénes son porque...
0: Son las fuentes.
1: Néstor es concejal también, a Rodri. Sí. A Rodri.
2: Ya lo quemaste.
1: Sí. No, porque es concejal, ¿entendés? Y dice, no, estamos con comisiones, estamos trabajando. Y dice, no, estamos trabajando. Y el otro día me encontré con el secretario del Consejo Deliberante, porque también tenemos eso en el pueblo, ¿no? Nos conocimos todos, y en la previa del partido con Cabo Verde me lo encuentro a Dani en el supermercado. Che, Dani, ¿cómo andás? Che, ¿y cómo vienen? Bien, dice, en cualquier momento arrancamos. ¿Hay posibilidad de que arranquemos con ordinarias? Te pregunto.
2: Ah, ¿me preguntás a mí? Sí. Pensé que me estabas contando la historia.
1: ¿Hay posibilidad?
2: Digo, ¿qué te contestó Dani?
1: No, estamos trabajando.
2: Pero claro que sí, pero claro que

0: gente, al estilo vamos a la cancha, somos todos. ¿Está bien? Ahora, ¿qué tenés? ¿Expediente que tenés? Vamos, vamos a hacer, yo quiero eso. La verdad que hace bastante, te lo he pedido muchas veces, y lo he pedido también dentro del Consejo Deliberante. Voy a tener que hacer una carta, espero que no me la cajoneen, como me la cajoneó en un momento Ricardo Dabaña, le mandamos un fuerte abrazo, no sé dónde estará.
1: No me consta que Ricardo haya cajoneado nunca nada.
0: Sí.
1: No seas, no seas así con Ricardo. Ricardo es un...
0: ¿Te lo digo al aire?
1: No, no.
0: ¿Te digo al aire lo que cajoneó? No tengo ningún problema, ¿eh? Mirá que no tengo ningún drama. Y decir, ¿qué expedientes son? ¿No? Yo quiero saber qué presentan los concejales.
1: Ah, bien, está bien.
0: ¿Está bien? Porque sí. Ahora, vamos a ser sinceros. Si vos me estás diciendo que hiciste un expediente para cambiar la calle de Mar de Ajó, que se llama Belgrano, que tenemos como tres o cuatro calles que se llaman Belgrano o Mar de Ajó, bueno, ahora no, puede esperar 6 meses. O sea, no le cambia a nadie. Y si vos hiciste un expediente que tiene que tener una resolución ya, porque es una cuestión urgente del Consejo Deliberante, bueno, eso sí tiene que tener un tratamiento rápido.
1: Exacto.
0: ¿No? Pero ahora, si vos me decís, no, pedido informe porque la motoniveladora casi pisa un perro. Dale, amigo, pero vos me estás cargando. No podemos quedarnos en las pelotudeces de los pedidos de informe. Y a la gente que le decimos muchas gracias por haber participado de las Olimpiadas. Para dar un contexto, ¿no?
1: No, no, tal cual. Yo lo que te voy a responder a todos los que me
0: preguntan. Y de esos, y vamos, porque vamos a lo mismo, ¿no? Presentamos 30 expedientes y están durmiendo. ¿De qué son los 30 expedientes, amigo? O sea, ¿de qué estás hablando? ¿No? Porque, o sea, ¿qué valor tiene? Porque yo te puedo poner... Yo te puedo decir, tengo, como hoy cumplimos 10.060 ediciones. No, yo tengo 10.060 ediciones. Y bueno, boludo, pero sí, es información.
1: Claro.
0: Pero vos, si tengo 30 expedientes, ¿de qué son? De que querés cambiar de problema de seguridad porque le robaron las banderitas a la carreta, dale.
1: O a De Paul, que se robaron la carreta.
0: O se robaron a De Paul. ¿Entendés? ¿O por qué hicieron, por qué el pibe que se subió ayer a una lámpara en la peatonal?
1: Uy, sí,
0: rompió la lámpara y se cayó. Y bueno,
1: eso lo paga la municipalidad.
0: Si vos sos medio pelotudo y te subís una lámpara, claro. Claro, dejémonos de
1: Afortunadamente está bien el.
0: Está bien el chico, sí, afortunadamente está bien.
1: Pero hay que tener conciencia porque puede pasar una tragedia, porque eso es cable, es electricidad, ¿no? Fuera de la luminaria que se rompe. Pero digo, te voy a contestar lo que es el proceso de trabajo legislativo dentro del Consejo Deliberante, en el cual todos los concejales, hasta los nuevos,
0: triage.
1: Están de acuerdo.
0: ¿Hay
1: están,
0: un triage?
1: Y están al tanto, perdón, no de acuerdo, están al tanto de cómo se funciona. No hay un triage.
0: No hay un triage legislativo, no. Sería excelente un triage legislativo. ¿Eh? Entra el expediente, vemos, si es urgente le ponemos rojo, si claro, más o menos le ponemos...
1: No está mal, ¿eh?
0: Bueno, soy una máquina de tirar cosas,
1: sí,
0: ¿eh?
1: Sí, la verdad eso seguro, eso seguro.
0: Es terrible. Vengo afiladísimo, boludo.
2: ¿Por qué no sos concejal?
1: Porque no podría serlo.
0: Porque después te contesto fuera del aire. Como le dije el otro día a un secretario, a una directora, le dije el otro día. No, boludo. No me sirve.
1: Puesto menor, decía.
0: Puesto menor, le dije puesto menor, amigo, le dije. ¿Cómo se trabaja?
1: El trabajo legislativo es entra un proyecto por mesa de entrada. El proyecto va a una comisión según la característica que tenga. Por eso tenemos 9 comisiones. Y dentro de la comisión tiene un tratamiento. Que quiero ser claro con esto. Y hasta me hago cargo, ¿eh? Y hasta me hago cargo como concejal de esto. El tratamiento no es charlamos un rato. Che, ¿te parece? ¿Está bueno? Dale, listo. Afirmativo, listo, que pase a sesión.
0: No.
1: Y en la sesión se le da después el tratamiento. Porque si no, pareciera como que el trabajo del Consejo Deliberante solamente es sesionar. Y yo puedo hacer una sesión por día, si querés. Una sesión por día te puedo hacer.
0: Tres expedientes
1: y salimos.
0: Listo, no
1: y tres expedientes y salimos. Y tres expedientes. Y si el trabajo legislativo se hace en comisión, el trabajo legislativo tiene que ser serio. Tiene que ser, si vos querés cambiar... Vamos a hacer un
0: vamos a poner el nombre a una calle.
1: El nombre a una calle, que bien dijiste.
0: Le vamos a poner a Belgrano Indio Solari.
1: ¿Vos sabés que si nosotros le ponemos Indio Solari a Belgrano, todos los vecinos que viven en la hora llamada Indio Solari tienen que cambiar escritura?

0: lectura, DNI, título universitario, secundario, todo lo que tengan
1: con domicilio
0: en esa calle.
1: Yo sí lo sé porque, bueno...
0: Bueno, le generás un problemón a la persona en cuestión de papeles, a la persona que vive hoy en Indio Solari.
1: Que encima no es que lo paga el municipio o la provincia.
0: No. No, o sea, ¿cuánto vale hacer una escritura nueva? No,
1: es una locura.
0: Es una locura. Entonces, hay que ser criterioso a la hora de hablar. Entonces, che, queremos cambiarle nombre, la nomenclatura a las calles. Perfecto. Che, ¿por qué no citamos un escribano y charlamos a ver cómo son las cuestiones de inmuebles?
1: Eso es lo que se hace en comisión.
0: Eso es lo que se hace en comisión. Y te toma uno, dos, tres, o meses, o un año el trabajo legislativo. ¿Cuál es el problema? Si vos le estás resolviendo cosas a la gente, las cosas no se hacen de un día para el otro. Entonces, a mí me parece que hay una falta de seriedad en el trabajo legislativo y me hago responsable. Soy parte de eso. No estoy diciendo es el resto y Ezequiel no. Lo discuto hacia adentro. No salgo a los medios a decirlo, porque la verdad que a mí me parece que es un ejercicio que tenemos que hacer hacia adentro, como esto, de un acuerdo político para que en realidad todos los bloques estemos representados. Y no porque el oficialismo somos y queremos cuatro caprichosamente. Porque en el oficialismo nosotros también somos una alianza política. Nosotros no tenemos todo PJ, tanto en Fuerza Patria como en Unión por la Patria.
1: Vos tenés en la del 23, que es la que gana, en la que entras vos, que gana Juan.
0: Exacto.
1: A
0: Damián Comas, ¿de qué lado viene?
1: No, está bien, pero esa entró.
0: Silvana Frete.
1: Claro, tenés a Damián Comas de un lado. Damián Comas, que hoy sí, no sé qué dirá Damián, si me está escuchando me puede llegar a recagar a putear por WhatsApp, pero lo tenés de un lado más de Axel. Que...
0: Fuera del lugar, pero que tienen. Damián Comas es un representante del pueblo trabajador.
1: Sí,
0: él
1: sí.
0: Representa a los sindicatos. Es un tipo que viene de ese lado. Tenés... Él puede hasta diferir conmigo en cuestiones de, no sé, vamos a decir algo, ¿no? Un proyecto de.
1: Cualquier cosa. No importa de qué. No importa.
0: En el mismo presupuesto.
1: O sea, que
0: en la misma fiscal impositiva.
1: Que
0: podemos
1: se puede
0: diferir.
1: Bueno, pero,
0: lo vamos a debatir.
1: Pero vos tenés.
0: Lo vamos a diferir seguramente. Porque tenemos por ahí. Nosotros que consideramos
1: diferentes.
0: Que el objetivo es el mismo y lo consideramos con la oposición también, ¿eh? Yo no creo que ninguno de la oposición, y en esto me hago cargo, no creo que ninguno de la oposición quiera que al Partido de la Costa le vaya mal, ¿eh? O eso creo, por ahí soy un iluso. Pero creo que a la oposición tampoco quiere.
1: Yo no sé si la
0: deberán
1: oposición...
0: tener caminos diferentes. Ahora, ¿por qué no buscamos los puntos en común para esos caminos diferentes a un objetivo común que tenemos todos?
1: Claro.
0: ¿Entendés? Sin la chicana o sin el malestar de buscar el rédito político. Porque es más fácil decir Ezequiel Caruso y Juan de Jesús, porque Juan de Jesús le dice a Ezequiel Caruso, cerrá el Consejo Liberante y lo cierro porque tengo la llave del Consejo y le pongo llave. Es más fácil. Es la simplicidad de las cosas. Es la simplicidad de las cosas. Es mucho más fácil.
1: Sí.
0: Me hago cargo, ¿eh? Me hago cargo, vuelvo a decirte, del rol que tengo. No fui electo presidente para decir, a mí me eligieron y bueno, yo hago lo que puedo, gente. No.
1: Ahora,
0: me hago cargo.
1: Y te hago una pregunta. ¿Ocho comisiones?
0: Nueve comisiones.
1: ¿Nueve?
0: Ocho con los siete integrantes.
1: Ocho sí. con siete integrantes. Sí. ¿Ninguna está funcionando?
0: Hasta ahora ninguna. ¿Qué hicimos nosotros? Yo, en esa sí fue una decisión mía, digo, discutámoslo en la comisión 1, que están todos los presidentes de bloque.
1: En la comisión 1 estás, vos sí. Como presidente del Consejo Liberante.
0: Exactamente.
1: ¿Quién está?
0: Fernando Latorre como presidente
1: Fernando
0: de Fuerza
1: Latorre,
0: Patria.
1: Fuerza Patria.
0: Adrián Abdala como presidente de Unión por la Patria.
1: La Turquita Abdala.
0: Sí. Daniel López como presidente de Somos.
1: Dani López como Somos.
0: Elizabeth Ferrín como presidente de La Libertad Avanza.
1: Ferrín Libertad Avanza. Sí.
0: Y Marcela González como presidente de Alianza de la Libertad Avanza.
1: Alianza de la Libertad Avanza. Sí. Está bien.
0: Ah, y Martín Fernández como presidente de Juntos.
1: Y Martín Fernández de Juntos.
0: Son cuatro opositores, dos oficialistas y el presidente del Consejo Liberante.
1: Claro. Escucha, ¿y qué?
0: Esa es la comisión uno.
1: Y hay, yo te pregunto, ¿no? Porque hay concejales, me imagino que la decisión política de ustedes, de la parte del oficialismo, fue decir, nosotros vamos igual a las comisiones, aunque vengan o no vengan los demás.
0: No, como presidente del Consejo Liberante dije, al intimarme, no, tienen que las comisiones funcionar con siete, si quieren no puede ser caprichoso, pero yo no soy caprichoso, yo estoy planteando una situación que hay, no, pero una situación de su bloque, ustedes tienen que decir quién va y quién no va. No, porque nosotros consideramos que corresponden cuatro por la representación que tenemos.
1: Sí.
0: Porque te vuelvo a decir, si mañana fuesen 18 concejales de diferente partido político, y fuesen 18 concejales que quisieran integrar las 9 comisiones,
1: y no se puede.
0: Deberíamos buscar, bueno, bárbaro, para que haya una modificación del reglamento interno, nosotros no lo queríamos hacer abruptamente como, porque ya nos pasó varias veces, que nosotros dijimos, bueno, bajamos este proyecto, el oficialismo quiere ser, no, busquemos el diálogo, no hay posibilidad, no hay chances. Entonces, si no hay chances, bueno, lo vamos a hacer, obviamente que lo vamos a hacer, pero en el tiempo en que nosotros agotemos la instancia de diálogo, no en el tiempo que ellos quieran.
1: ¿Y si sesionamos sin...?
0: No se puede, ¿cómo sesionás?
1: ¿Sin sesiones? ¿Sin comisiones?
0: Legalmente y según reglamento y ley orgánica, los expedientes tienen que tener despacho de comisión para poder ir a sesión.
1: No se puede.
0: Se puede con algunos expedientes de la Comisión 1, tenemos 4, y algunas mociones de cosas y algunos, no sé, algunas notas para tratar también.
1: Claro.
0: Es más, hay un proyecto de modificación del artículo 26 que es de Martín Fernández, no del oficialismo.
1: Y después, ya te corto con esto porque se hizo bastante largo, te sí. Tenés que ir. Agradezco que hayas pasado por acá antes de ir a hacer tus cosas. Hay concejales que son más como... ¿viste? Más barra brava. Hay concejales que son más tranquilos, como el caso de, me parece a mí, ¿no? Como el caso de Conti, sí. De Juan Carlos, ¿no? Un tipo... mucho más centrado, un tipo
0: armonioso,
1: que armonioso, sí. Sabe lo que es el laburo, fue
0: delegado,
1: sabe cómo es el sistema del municipio,
0: sí,
1: ¿no?
0: Sí.
1: Porque eso también tiene mucho que ver con lo que es un concejal o lo que es... yo a veces reniego, ¿viste? Porque viene acá la gente y dice, no, porque en el municipio... Y vos sabés cómo es el municipio, amigo. No, porque...
0: Pero es lo mismo hablar de la casa de uno, ¿no? Porque mira cómo tiene la casa este.
1: Ah, limpiar la ventana.
0: La casa, claro.
1: Limpiar la ventana y vas a ver que tiene la casa limpia, la ventana tuya la sucia. ¿No? El dicho ese que está siempre.
0: Sí, sí, sí.
1: ¿Qué dice Juan Carlos, no? O sea, bueno, lo voy a llamar igual en
0: Juan
1: algún
0: Carlos,
1: momento para.
0: Sí, eso preguntáselo vos a él, porque
1: eso,
0: él tiene su posición.
1: Pero me parece que es un tipo que vos decís, bueno, a ver, ¿qué.
0: Pasa, ¿no? Que yo creo que Juan Carlos, como es parte también de un bloque. Él también se sienta con su bloque y dice, che, miren, yo tengo esta opinión. Para mí, esto está bien, esto está mal, o vamos por este lado, perfecto. Bueno, pero entre el bloque se define, claramente. Claro. Entonces,
1: Y el bloque de Juan Carlos está...
0: Martín Fernández y Mónica Correa.
1: Mónica Correa.
0: Ese es el bloque de Juntos.
1: Sí.
0: Pero lo que yo digo es esto, para aclarar los dichos, que es el audio que pusiste recién, y algunos dichos que he escuchado...
1: ¿Querés escucharlo de vuelta?
0: Que se han dicho, no. Te agradezco, me lo recuerdo. Es una mentira que nosotros queremos mayoría.
1: ¿Querés que busque un otro?
0: No, te agradezco. También los recuerdo. Los tengo en la cabeza. Lo que yo digo es, no es cierto que nosotros queremos mayoría. No es cierto.
1: No.
0: Si nosotros modificamos el reglamento interno por un acuerdo político y llegamos a los 4 concejales que nos corresponden como representación de los 2 bloques políticos mayoritarios, que es obviamente la primer minoría en el total, pero no somos, yo quiero aclarar tampoco, el Consejo Deliberante tampoco se divide en oposición y oficialismo, porque si no hay la Comisión 1 debería tener un presidente del oficialismo, un presidente de la oposición y el presidente del Consejo Deliberante, y no es así.
1: Claro.
0: Hay bloques políticos, de los cuales son alianzas políticas también, son fuerzas políticas,
1: sí, igual que, lo que no entienden,
0: que, pará, déjame terminar esta idea nomás, por la Junta Electoral, están avaladas para que esas fuerzas políticas, esas alianzas políticas conformen un frente que va a una elección.
1: Sí.
0: Pero vos representás una serie de partidos políticos que fueron a esa elección.
1: Sí.
0: La Alianza de la Libertad Avanza fue con el PRO, ¿o no?
1: Sí.
0: Bueno, si el PRO mañana...
1: Con Pachu Junco.
0: Si el PRO mañana se siente que no es representado por la Alianza de la Libertad Avanza...
1: Bueno, pero pasa ahora con esta chica con... Marcelina, ¿cómo se llama? Villalba.
0: Bueno, ella planteó otra situación, pero eso es otra situación que deberá ella exponer. Yo te expongo lo nuestro.
1: Pero si,
0: nosotros somos un frente político.
1: Pero yo te voy a esto. Hablemos del oficialismo. Si mañana Fretes dice, me voy del oficialismo.
0: Exactamente.
1: Y me quiero un unibloque, no puede porque hay un reglamento interno que plantea...
0: No tiene que ver el reglamento interno. Ella puede abrir el bloque que quiera porque es representación.
1: Claro.
0: Yo no puedo negar una representación. Porque vos sos concejal electo, fuera de la fuerza que fuiste.
1: El problema acá...
0: Yo fui con la fuerza Fuerza Patria. Bien, bárbaro. Pero no me siento representado por Fuerza Patria. Pero soy un partido político. Y yo para ser concejal, sí o sí tengo que ser parte de un partido político, ¿no? Sí. Y integro una alianza electoral. Pero el día de mañana, ha pasado en miles de consejos deliberantes, en la Cámara de Diputados de la provincia, en la Cámara de Diputados de la Nación, se ha visto aperturas de bloque, concejales que se pelean, algunos se expulsan de los bloques, sí, políticos. Bueno, son situaciones que suceden, porque es política esto. Porque claramente hay ideales atrás. Nosotros representamos al pueblo del Partido de la Costa, cada uno, en nuestros ideales y en nuestro proyecto de gestión. Por eso estamos atrás de un partido político. Ahora, la realidad de esto. ¿Podemos llegar a acuerdo? Y bueno, eso va a ser el ejercicio que o por lo menos desde mi rol de presidente, estoy tratando de lograr.
1: Ahí, y para cerrar, ahora sí, no te robo más tiempo. Entonces, lo que hay es un problema que no saben leer las actas, ¿no? Porque... me hace cara, el otro se me ríe. Yo la verdad no puedo entender. No, porque estamos hablando, ¿no? Estamos hablando de que el
2: Consejo... ¡No sabe leer!
1: Sí, no, sí. El problema del Consejo Deliberante parte de que se conforma con dos elecciones diferentes.
0: Exacto, porque cada dos años hay elecciones de medio término, lo que
1: claro,
0: sea.
1: Entonces tenemos la elección en la que entró el intendente Juan de Jesús, 2023, electo, claro, en la que estás vos, y tenés la elección de el año pasado, de hace dos años, un año y pico.
0: 25. Ayer,
1: el año pasado.
0: Ayer.
1: Entonces.
0: Parece que fue ayer.
1: Sí, parece, ya no sabemos. Esas dos elecciones conforman un solo cuerpo.
0: Exactamente, 18 concejales.
1: 18 concejales.
0: Sí.
1: Ahora, si la elección que fue la del 2023 a vos te da una mayoría mucho más fuerte que la que te da sumada a esta otra mayoría, ellos no la entienden de que se transforma la verdad que no sé cómo
0: mayoría.
1: O sea,
0: si nosotros tenemos los cuatro concejales en las comisiones que estamos buscando,
1: sí,
0: y ellos tienen cuatro concejales de la oposición, uno por La Libertad Avanza, uno por Alianza La Libertad Avanza, uno por Juntos y uno por somos 4-4, no tenemos mayoría. Si nosotros quisiéramos poner, por decirte un ejemplo, a Adriana Abdala como presidenta de la Comisión de Hacienda, con 4 votos, ¿no la ponemos? No lo logramos. Tenemos que acordar políticamente con ellos igual para poner un presidente. No estamos pidiendo nada descabellado. No estamos pidiendo algo, acá venimos nosotros, vamos a poner la fuerza política que tenemos, nada. Nosotros no consideramos que tres representantes, dos de, por ejemplo, Fuerza Patria y uno de Unión por la Patria, ¿por qué deberíamos decir nosotros cedemos uno en esta posición? Que tampoco queremos que los que fueron en tercer lugar en las dos elecciones quiten un representante, porque eso sí sería falta de representación.
1: Sí, eso sí.
0: Hay un concejal que dijo, acá estamos en un dilema que es de la oposición, no nuestro, dice. El dilema es, o no representamos un partido político o subrepresentamos otro. Y bueno, nosotros no queremos ser subrepresentados tampoco. Entonces lo que queremos es la representación real que nos corresponde por división matemática de cantidad de concejales en comisión. El reglamento interno lo define, sí. ¿No sería la primera vez que se cambia un reglamento interno? ¿No sería la primera vez? ¿Por qué ha pasado? Teníamos, antes del 2021, teníamos 5 concejales por comisión. Se claro. cambió a 7. Antes, en un momento, se definió, también por acuerdo político, que unas comisiones sean de 5 y otras comisiones sean de 8, por la cantidad necesaria de concejales para discutir determinados temas.
1: Sí,
0: hay
1: sí,
0: comisiones
1: sí.
0: especiales
1: sí.
0: que también pueden ser integradas por el total, el 70 o lo que sea de la cantidad de concejales. O sea, son acuerdos, a eso me refiero, son acuerdos políticos. Pero entiendo que también, es cierto, es mejor decir que es responsabilidad de otro el mal funcionamiento o el no funcionamiento, a hacerse cargo, porque acá yo considero, y esto también lo dijo una concejal, sí, de nuestro bloque, dijo, esto nos golpea todo de la misma manera, muchacho. No es que a Ezequiel lo expone más y lo ponen como el malo de la película y La Libertad Avanza sale fortalecida porque dicen qué bueno con los concejales de La Libertad Avanza que están peleando por los derechos del Partido de la Costa y por el bienestar de los vecinos, porque están diciendo no le vamos a dar la mayoría o lo que le corresponde al oficialismo. Me parece sumamente bajo ese pensamiento, si es así, no lo sé, no me consta, pero si fuese así sería sumamente bajo. Porque la realidad es que nos requiere hoy
1: Deja el cablecito.
0: El municipio, bueno.
1: Porque se rompe y no me lo pagan.
0: El Consejo Liberal. No, no, si lo rompo lo pago yo. No requiere hoy una ciudad, una localidad o el Partido de la Costa entero, vecinos y vecinas, de concejales que lo representan de esta forma. Pero me hago cargo, yo también soy parte de esto. La falla de todo esto también me repercuten a mí y estoy acá para decirle, no es la verdad absoluta esto que se está diciendo, si hay cuestiones que hay que resolver, bueno, voy a buscar la forma desde mi rol y el bloque completo nuestro de la mejor manera. Nosotros no queríamos salir a exponer esta situación. Pasa que yo entiendo que la oposición se ve apretada por la inactividad, por esta falta de llegar al acuerdo, entonces salen a decir, esto es culpa de... Pero yo quiero decirles que no es culpa de... Si hay una inactividad, sí. ¿Hay una falta de diálogo o hay una falta de acuerdo? No, falta de diálogo, no, perdón, hay falta de acuerdo, sí. Pero no es inactividad. Estamos trabajando para mejorarlo. Se toma más tiempo del que uno quisiera o requiere, y sí, bueno, le buscaremos la vuelta, buscaremos la forma de hacerlo lo más pronto posible. Pero la realidad es que nosotros vamos por lo que nos corresponde, que es 4 concejales, 2 de un bloque y 2 del otro. Porque si fuese de otra manera, si hubiésemos sido 4 bloques en vez de 2, tendríamos que tener un concejal por cada bloque, y ahí sí estaríamos sin representación si faltara uno, ¿o no?
1: Claro.
0: Entonces, quiero ser claro, acá nosotros tenemos fundamentos válidos y certeros, y nos asesoramos también, ¿eh? No es que hablamos porque nosotros creemos que esto es así e interpretamos la ley de esta manera. No, nosotros nos asesoramos. Pasa que cuando nosotros hablamos de Asesoría General de Gobierno te dicen, no es vinculante. Está bien, es cierto, no es vinculante, pero tiene un equipo de trabajo legal que interpreta ley orgánica y reglamentos internos que te dice, che, esto es de esta manera o de esta, y no podés dejar sin representación a un bloque político. No lo podés dejar sin representación. No hay forma. Eso sí sería ilegal.
1: Gracias, Ezequiel.
2: Gracias. Nosotros seguimos, quédate ahí. Estamos cerrando la primera hora de este 9 Monedas de miércoles.
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11: La temperatura, 7 grados.
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0: Temperatura 7 grados, 80% el porcentaje de humedad, el cielo parcialmente nublado.
1: En la costa.
0: La CGT de Tuyú renovó sus autoridades y conformó un triunvirato. Días atrás se llevó a cabo el acto de normalización de la CGT regional de Tuyú con encuentro que se desarrolló en el Cine Teatro Arena de San Bernardo. Durante la jornada asumieron como secretarios generales Pablo Rumaín, representante de SOSBA, Jorge Araya de Sugara y Juan Cruz Pereira representando a WOCRA, a partir de lo cual los tres integrantes conformarán la conducción colegiada asimismo por Graciela Wurras de UPCN, asimismo como secretaria adjunta del espacio, mientras que Damián Comba se convirtió en secretario gremial de la Central Obrera. Al respecto se refirió Comas durante una entrevista ofrecida en Opinión, en la que brindó detalles acerca de una nueva etapa de la CGT del Tuyú.
1: En el país.
0: ATE convoca un paro y caravana en rechazo a 100 despidos de CNEA. El sindicato de estatales realiza una caravana hacia el centro de Átomos Contribuyentes de la Avenida General Paz 1499 para hoy a partir de las 9:30 horas.
1: En el mundo.
0: Irán denuncia que Estados Unidos violó memorándum de entendimiento. Los motivos alegados de nuevos ataques, restablecimiento de sanciones petroleras y persistente agresión israelí contra el Líbano.
1: Deportes.
0: La reacción de los diarios de Egipto tras la eliminación ante la selección argentina. Los principales medios egipcios pasaron del entusiasmo por la ventaja inicial al lamento por la derrota 3-2, aunque destacaron la actuación histórica de los faraones.
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0: Rutas 11, 56, 63 y 74 de Autovía 12. El tránsito se registra normal en ambos sentidos de circulación. 7 grados la temperatura, 80% el porcentaje de humedad, cielo parcialmente nublado. 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
0: La humedad, 80%. Es la hora 10, 3 minutos. La temperatura, 7 grados. La humedad, 80%. 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

0: Y continuamos con esta mañana gris, mañana en el partido de la costa, pero nada, acá estábamos sobreviviendo al día de ayer, bueno, día miércoles, mitad de semana, no hay mundial, así que vamos a estar mucho más tranquilos, esperando como hace un ratito, ¿no? Que se fueron las visitas, que nos vinieron a visitar, que nos gusta que nos vengan a visitar acá a la radio, estamos en Avenida San Bernardo 2617. Estamos con nuestro WhatsApp, que no te di el número porque todavía no tuve ni tiempo. Te dije, buen día, arrancamos el programa y comenzamos con las notas. Así que 2257-313226, nuestra vía de comunicación, ahí podés dejar tu mensaje. Todo lo que quieras comentarnos, contarnos, compartir, bueno, lo podés hacer a través de el WhatsApp nuestro, que es el 2257-313226. Ahí te comunicas con la producción y le dejas saludo, agradecimiento, queja, bueno, alguna anécdota, no sé, lo que quieras compartir con nosotros, mensaje para nosotros, los directivos, bueno, nada, queremos ser el nexo entre ustedes, que son la audiencia, nuestra querida audiencia, y nosotros que somos lo que te llamo, la información, a veces buena, a veces no tan buena. Bueno, aquí estamos, hasta las 13 horas, y hoy sí, pues, volvimos a la normalidad. Ayer cortamos un poquito más temprano y estuvimos compartiendo una actualidad y hablando de lo que fue el día de ayer. Le damos la bienvenida, le damos los muy buenos días a nuestro compañero Alejandro Olive. Buen día, Ale.
1: Buen día, Néstor. ¿Cómo va? ¿Todo bien?
0: Bien, acá, sobreviviendo. Casi como que no vengo, casi que me tienen que internar ayer.
1: Como la mulatona en el entretiempo de los nervios, me estallaron los labios, ¿viste? Del estómago. Te anduve con narcada, náusea, todo. Pero bueno, una vez más esta selección pudo revertir algo que parecía imposible.
0: Y bueno, ¿qué tenemos para hoy? Porque ya terminó la primera parte, ya arrancó otro mundial.
1: Sí, bueno, lo que tenemos son testimonios del partido, post-partido. Estuvimos en el FanFest, la gente estaba, a pesar del frío y que no era un día demasiado apacible, digamos, pero bueno, el entusiasmo, la manera en que se ganó, la banda también, que tenemos después el testimonio de los chicos que le pusieron calor y color a la fiesta. Había mucha emoción, realmente había mucha emoción. Yo estaba con nada, no tanto de voz, pero todavía estaba con el corazón casi afuera del pecho. Así que bueno, y en cuanto al partido, te digo, recién la crónica del partido, si se quiere, la pude hacer entrada ya a las 3 de la mañana porque no podía bajar. Es más, te cuento que a las 11 de la noche salí por lo que fue en mis comienzos allá en Uruguay, la radio FM Mercedes. Me llamaron para dar mi parecer de la clasificación de Argentina, de cómo había sido, del rival y demás. Así que recién a esa hora pude bajar un poco la espuma, como se dice, y hacer un análisis pormenorizado, ¿no? Pero bueno, tratando de separar, más allá de que yo he dicho los primeros días que no soy un enfermo de la selección, obviamente quiero que gane la cuarta, la quinta, la vigésima. Enfermo soy de mi club, pero realmente lo de ayer y lo que viene haciendo este equipo conmueve y trasciende las fronteras. Para bien y para mal te digo que trasciende las fronteras, porque ayer en Uruguay era todo un materia de debate de cómo se tiene... Así Argentina ganó el partido, pero si así no lo hubiese hecho de la manera que un equipo se tendría que retirar de una competencia, no como se retiró la selección celeste con el rabo entre las patas, como se suele decir.
0: Sí, pero la Argentina también pasó por esa situación, Alejandro.
1: No,
0: en
1: pero
0: 2002 la Argentina se vino en primera ronda y no es la muerte de nadie, simplemente...
1: No.
0: Ayer estaba haciendo un reconto yo, que vi tres mundiales.
1: Sí.
0: De los tres mundiales, bueno, el primero, que no hay mucho entusiasmo porque no era una de las mejores épocas que vivía la Argentina y la sociedad, bueno, todo lo que estábamos pasando, lamentablemente, lo que pasó en el capítulo oscuro de Argentina. Después, bueno, vino, después de Malvinas, vino el Mundial 86, donde explotó Maradona, que Maradona podía haber explotado en el 78, pero bueno, Menotti, porque era muy chico, no lo llevó. Hubo casi una revancha, y si no hubiera sido por el árbitro, hubiera sido bicampeona en el 90.
1: En el 90, con el penal.
0: Porque le metieron la mano al bolsillo.
1: Con el penal de Breme para Alemania.
0: Después hubo un bajón tanto en las Copas Américas como en la selección argentina, que yo lo dije más de una vez, a mí me sacó la gana de ver la selección, hasta la final del 2014 en Brasil. Cuando Brasil se comió 7 sí. con Alemania,
1: sí, sí.
0: y a nosotros nos volvieron a meter la mano en el bolsillo. Entonces hubo un cambio ahí. Después de San Paoli, que parecía que era tierra arrasada, 4 tipos, porque vamos a decir así, 4 exjugadores, 4 personas que saben lo que es el fútbol, un santafesino que arrancó en Newell, ¿no? Arrancó
1: claro,
0: Scaloni.
1: Claro, nacido en Pujato sí. criado en la fuerza, como se dice, en las inferiores, fuerza básica de Newell.
0: Newell pasó por Estudiante, bueno, sí. se fue muy joven a España. Y después, bueno, dos referentes.
1: Fue figura en Deportivo La Coruña, sí. donde él va, yo sé que va a volver a
0: pero
1: dirigir.
0: Voy a esto, digo, dos referentes de River como Aymar y Ratonayala, y un referente como el de Boca, que es Walter Samuel. Digo, esas 4 personas dijeron, loco, esto no puede quedar así. Y empezaron a trabajar, a pergeñar. ¿Cuál era el plan? Bueno, sacar del fondo a Argentina, darle una personalidad. Acordate que nadie daba 2 pesos más. Había canales de deportivos que hacían, que decían sí, sí. que no había un plan, que había perdido Argentina, creo que con Uruguay fue el que perdió el primer
1: claro,
0: partido,
1: el primer partido.
0: Primer partido
1: sí.
0: Que no tenía identidad, que este equipo era una porquería. Hablando mal y pronto, todo el mundo quería ponerlo, o a Gallardo, o a fulano, o a Centaro.
1: Claro,
0: acuerdo a Gallardo porque fue uno de los candidatos.
1: Que
0: pero
1: el cuerpo técnico no tenía los pergaminos necesarios
0: claro,
1: para hacerse
0: este,
1: cargo de selección.
0: Al nefasto este de Pagani diciendo, ¿y quién es el Dibu? ¿Y quién es este? ¿Y quién es aquel? ¿Viste? ¿Y quién es Scaloni? Y sin embargo, muchacho, le tapó la boca porque a mí me vinieron los fantasmas el primer partido que juega la selección en Qatar y se pierde. Y se pierde por 2 goles anulados a Lautaro Martínez. Yo dije, chavo, volvemos otra vez a repetir la misma historia, ¿no? De fracaso, de cosas, bueno, que a Messi no se le daba. Después del segundo partido, hasta ayer, yo vi un equipo que cada vez se hace más fuerte, sobre todo en las adversidades, porque ayer el partido se puso muy tempranito 1-0. A Messi le volvieron a atajar un penal y creo que ahí fue la clave, ¿no? De decir, los pibes, hoy ya son bastante grandes, ¿no? Pero digo, no tan pibes. Hoy los muchachos, sus compañeros dijeron, no, flaco, esto lo tenemos que sacar a flote. Volvió el segundo, que lo anularon.
1: Claro.
0: Volvió un tercero que fue el segundo. Claro. Ahí nomás. Entonces, vos decís, 2-0 abajo. Ya está, bueno, demasiado hicieron. Nos dieron la Copa del Mundo hace 4 años. Bueno, uno como que estaba resignado. Después me acuerdo de una de las conversaciones que tuvimos acá, que se lo comentaba Mariano hoy cuando veníamos para la radio. Digo, me acuerdo cuando Alejandro le digo, este Mundial los partidos duran entre 98 y 100 minutos. Entonces, no hay que dar a nadie por perdido.
1: Ah.
0: Y bueno, y se dio. Y esta vez le tocó a Argentina.
1: No, aparte, como bien vos decís que hiciste una crónica más o menos acorde a lo que yo más o menos preparé, parafraseando, ¿te acordás con Highlander?
0: Sí.
1: Que era el último inmortal. Bueno, yo titulé, digamos, para graficar en un título, si Mariano me pide un título para el diario, que ahora rebautizan a la escaloneta, algunos dicen la infartoneta, ¿viste?
0: Sí, por sí.
1: Bueno, yo le puse la Highlandoneta, porque fue un partido que quedará para la historia, cuando muchos lo daban por muerto al campeón del mundo y a su majestad. Y tengo que decirlo, cuando personalmente empecé a creer que por primera vez en este Mundial a Lionel le estaba empezando a pesar todo, la edad, el segundo penal errado, el tiro en el palo, lo empecé a notar en un momento como que...
0: El arquero figura nuevamente,
1: sí, sí,
0: el
1: pero,
0: arquero rival.
1: Pero a lo que me quiero centrar, que fue la primera vez como que me pareció que podía ser la despedida de Messi y del equipo, y sin embargo estábamos perdiendo con un gol de cabeza de Yasser a los 15 minutos, que marcó muy mal Licha Martínez, y el equipo estaba jugando realmente mal, Era todo apocalíptico, ¿viste? Era el final del mejor jugador de la historia del ciclo y de un equipo que nos había dado todo. Encima, un gol anulado y después te vuelven a meter un gol calcado con los mismos,
0: mismos
1: intérpretes, Hassan y Zico. 78 minutos era el final, era el apocalipsis now.
0: Sí.
1: Pero era el fin para cualquier selección. Menos. Ahora,
0: ahí vos pusiste ejemplo varias películas, ¿no?
1: Sí.
0: Yo voy a una sola. Estamos en Estados Unidos, la tierra de las películas de acción y de suspenso y de superhéroes, ¿no?
1: Sí.
0: Ayer me acordé de dos escenas de Rocky 1 y de Rocky 4.
1: Claro.
0: La primera es cuando su manager, su segundo, el que está en la esquina, que lo empieza a insultar, que le dice, bueno, hijo de perra, levantate, que tenés...
1: Mickey.
0: Claro, que te tenés que levantar, no te tenés que dejar caer. Y después, cuando se enfrenta con el ruso.
1: Claro.
0: Que le pone la primer piña, que fue el gol del Cuti, y que el Cuti sale levantando los brazos como diciendo, dale, vamos. Y sí, ahí sí, fue una reacción, una tromba fue Argentina en 15 minutos.
1: Yo ahora que citás esa película me acuerdo, córtame el párpado. Bueno, ayer en un momento a Argentina le cortaron el párpado, ¿me entendés?
0: Y ahí fue, bueno, yo digo, a este equipo le das un poquito de soga y te come el hígado.
1: Sí, y teniendo en cuenta esto que venimos hablando, llegamos a esta instancia del partido y tenemos que seguir hablando de este pibe de 39 años que parecía acabado, pero de algo que dijimos ayer, ¿te acordás? Que yo te dije que había un jugador como que me parecía que en el plantel no estaba y que había había alguien que faltaba o una manera de jugar que no faltaba. Y yo creo que en ese momento, cuando todo estaba derrumbado, él habrá dicho, ¿cómo me gustaría tener al Fideo Di María acá? Y al no estar Angelito, ¿qué hizo? Dijo, no está Angelito, me voy a jugar de Angelito. Y se fue a jugar de 7 como hacía en el Barcelona, a pierna cambiada, de extremo por derecha, y que el Toro y Juli lastimen por el medio. Bueno, el ímpetu, la vergüenza, la rebeldía de este equipo y de este tipo que ya es sobrenatural, quimérico, levantó y contagió al resto, incluso a los jugadores y al cuerpo técnico. ¿Me entendés? Que habían hecho mal, hay que decirlo, habían hecho en un principio, estaba mal planteado el equipo, había algo que no funcionaba.
0: Ahora, yo no entiendo los jugadores profesionales, ¿no? Mm. Es fuerte y al medio, muchacho.
1: ¿Viste? Otra vez más.
0: A los costados, a quererla colocar. No, muchachos, es fuerte y al medio. Metelo con pelota y todo.
1: Claro. Bueno, y después tenemos que hacer un nombre propio. También lo habíamos dicho antes. No es que yo descubrí la pólvora, ni mucho menos. No, pero ayer habíamos dicho que el equipo con Leandro Paredes iba a tener otra fisonomía. Y realmente Leandro Paredes jugó un partido memorable.
0: Y se nota que está curado de la lesión.
1: Sí. ¿Viste? Lo físico es fundamental. Y después, ¿sabés lo que noté? Noté como que a la Argentina, yo digo el Diego, digo, ¿viste? Yo soy agnóstico, digamos, pero para los que creen a donde se encuentre Diego o en lo que crean, que le tiró una especie de ¿cómo te puedo decir?
0: Sí, el manto, el como se le dice.
1: Sí, le tiró como si fuera una pócima, ¿viste? En vez de la pócima de la verdad, le tiró la pócima del 78 y la del 76. Y un Licha Martínez, que venía jugando horrible, pasó a ser pasarela. El Cuti Romero, el Tata Brown. Nico González, jugando por la punta, se disfrazó de Valdano. Y Alexis Macalite, que fue a jugar por derecha, era el émulo de Jorge Burruchaga. En definitiva, con esa resiliencia hizo que la Argentina lograra en 15 minutos lo que en 78 parecía imposible. Dar vuelta a un partido que estaba sentenciado y encima hacerlo sin llegar al alargue. Sin llegar al alargue.
0: Que los otros llegaron al alargue.
1: Que los otros terminaron llegando al alargue. Y que podían jugar hasta las 6 de la mañana y iban a terminar 0-0 y iban a terminar en penales. Que Enzo Fernández convierta el gol 3.000 en mundiales para darle a la selección el partido a cuarto.
0: Vos fijate lo que fue Enzo. La primera jugada que le meten un rodillazo que parecía
1: tremendo,
0: que lo sacaban de la cancha.
1: Chocaron por la rodilla, parecía que lo sacaban.
0: Chao, dije, nos quedamos sin Enzo. Nos quedamos sin Enzo, chao, le damos la ventaja. Se recuperó. Y fue el que hizo el gol de triunfo.
1: Claro.
0: Digo, de lo peor a lo mejor pasó Enzo. De menos a más.
1: Una cosa de loco.
0: Aparte la corrida de Lautaro.
1: Mirá, primero el quite de Paredes, porque ese sí que era el final. Sí. El quite de Paredes. La corrida de Julián sacando como un número 3 la pelota. Y Messi le grita para allá, para allá.
0: Claro, que no lo busquen a él.
1: Claro, no me busques a mí. Yo me llevo a todo el faraón conmigo y vos tirala allá. Y allá fue Lautaro, que jugó creo que el mejor partido.
0: Y parecía que le quedaba larga, ¿viste?
1: Y parecía que se le iba. Y el tipo domina, mira para acá, mira para allá, levanta la cabeza y le pone un centro, pero que...
0: ¿Y qué le pasó al defensor?
1: Al defensor.
0: Porque venía como una tromba, Nico.
1: Vení, claro.
0: Entonces, ¿qué dice?
1: ¿A quién de los dos tomo? Claro. Atrás, ¿viste? Entonces, no, él venía con la idea de tomarlo a Nico.
0: Claro, cuando pero vio, lo vio al otro
1: cuando
0: atrás.
1: Cuando vio que Enzo iba a atacar la pelota, dijo, voy. Y ahí es como cuando Messi dudó que pateó acá, que pateó allá y no pateó a ningún lado. Digo, en la duda, se quedó entre San Juan y Mendoza, Enzo cabeció, pum, le cambió el palo, 3-2, una cosa ahora, de loco.
0: Sí.
1: Decime. Vos...
0: No, yo hoy le estaba diciendo, digo, el tema de los arqueros, ¿no?
1: Sí.
0: De los tres goles, sí. El arquero tocó dos.
1: Sí, sí, sí.
0: Impresionante lo que atajan, o sea, o cómo se agrandan contra Argentina.
1: No, en un momento parecía inexpugnable.
0: Yo dije, otra vez, lo de me vino el fantasma de Cabo Verde, ¿viste? Digo, está el embrujo, ¿viste? De Cabo Verde acá con el... Para colmo, viste, vestido de amarillo.
1: Total, pero aparte, por eso te digo que todo eso hacía un contexto que era imposible. Dicen que
0: el
1: la
0: penal,
1: vida, dicen bueno, que en la vida yo, imposible sí. No es nada, pero vos tenés un equipo muy, muy menor a tu equipo, a la Argentina. Tenés un equipo muy menor. En la primera, o sea, el equipo jugando sí. Lo primero, hasta el cooling break, nos salvó el cooling break. Yo no sé si bueno, le dieron agua helada.
0: Yo te digo, Brisco. Y siempre dice lo mismo. Cuando van a la pausa, a esa pausa que hacen de hidratación,
1: sí.
0: Dice, pasan cosas.
1: Claro.
0: Ayer, bueno, no relató él, pero relató... este muchacho que tiene...
1: Hernán Feller.
0: Hernán.
1: Sí.
0: Y él decía, dice, Argentina estás 2-0, lo podemos igualar. O sea, él no decía de ganarlo, de igualar.
1: Claro, ir a la larga.
0: Entonces decía, viste, de darle y darle, Argentina y no pierde, qué sé yo. Cuando hizo el gol el Cutilla se puso como loco, viste. Sí, cuando sí, hizo sí. El gol Messi, bueno,
1: sí, ni
0: te imaginás lo que era con Edul, viste, estaban ahí con, viste. Y cuando hizo el tercero... Carajeó, tiro toda la... Me voy a la mierda. ¿Viste
1: no,
0: cuando,
1: una cosa de loco.
0: Una cosa de loco.
1: Pero encima, vos fijate...
0: No, yo no sé con quién lo viste, con qué relato vos.
1: No, yo lo vi por el canal de las... ¿No?
0: Ah, el Mufa.
1: Pero no, claro, pero no pongo el audio de ellos yo. Yo lo veo con... A mí me gustan las cadenas internacionales porque lo disfruto. Si pasa lo que tiene que pasar, lo termino disfrutando. Porque
0: ¿Qué
1: están,
0: dijeron los no, mexicanos?
1: No, mira, tengo... Y tengo que rescatar algo que te lo voy a decir después, pero... No, los mexicanos estaban... Yo creo que hay araquiri en masa. Ya directamente voy ahí en... ¿Viste? En la principal esa avenida de México hay cadáveres tirados porque no... No. Pero tengo... llegué a ver hasta... Mirá lo manija que quedé. A las 3 de la mañana, que me tuve que tomar un caramelo para poder, ¿no?
0: Sí.
1: Que hasta vi testimonios alabando a la selección argentina de medios ingleses, amigo. Así te lo digo, medios ingleses. Por la victoria pírrica, por el sacrificio de este equipo, por el mundo otra vez arrodillado ante el coraje, la enjundia y la vergüenza de este equipo. Tengo que decirlo, los huevos de este equipo que no soporta perder.
0: No.
1: Que no soporta perder y que no, y sobre todo Leo no se quería ir del Mundial de esta manera, habiendo errado un penal, o sea, con todo lo enorme que había sido, irse de una manera chiquita, pero también hay que decir lo siguiente. La Argentina tiene cosas que, bueno, la Argentina, viste que dicen que por eso tenemos la mayor cantidad de psicólogos en el mundo, que somos un caso de para diván. La Argentina es algo que no se puede entender. Ayer jugó los peores 18 o 20 minutos de, creo, debe ser de la historia de la Argentina. Terminó el primer tiempo, tendría que haber seguido ganando 3-1, ¿verdad o mentira?
0: Sí, sí.
1: Y con lo mismo con Cabo Verde, vos me dirás, dos rivales menores. O sea, este es un equipo que jugando mal, horrible, defendiendo como un equipo que podemos juntarnos nosotros acá en la Plaza de la Familia, te emboca de a 3 goles, de a 2 goles. Nosotros no sabemos lo que es ganar 1-0. No hemos ganado 1-0. ¿Ganamos algún partido 1-0? ¿Hemos ganado de a 3? ¿Hemos ganado de a 2?
0: No, 2, 3.
1: Entonces.
0: Sí, 2 y 3.
1: Entonces, bueno, lo único que hay que hacer es, amigo, hay que hacer un retoque en la faz defensiva, hay que tener un poquito más de cuidado. Y yo digo, cambiar el motor, que lo terminó cambiando, parafraseando a la Fórmula 1 y a los autos, cambió el motor Mulet, un motor que le faltaba polenta, le metió realmente otro motor, escalón, y tuvimos más velocidad y llegada por la banda. Y el gran trabajo de Lodo 9, la verdad que el trabajo de Lodo 9 fue tremendo, tremendo. Por ahí no se lo vislumbra, pero porque encima, mientras me hacían la nota para Uruguay, yo sin volumen volví a ver el partido, porque lo ve de otra manera. Ya baja, viste, ya terminó, ya sabe cómo salió. El laburo que hicieron los 2-9 en 15 minutos fue tremendo. Y bueno, pero también hay que reconocer que la suerte estuvo de nuestro lado, y yo creo que ya la suerte hizo lo que tenía que hacer. A partir de ahora tiene que realmente aparecer el minuto, yo digo desde el minuto cero, para que la selección, como la bauticé, la Jailandoneta, no tenga que dar otro, ¿viste? Porque la suerte no dura para siempre, ¿me entiendes?
0: Obviamente que no, como nuestro tiempo que se acaba.
1: Así es, amigo.
2: Salgo volando.

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2: Es la hora 10:35 minutos. La temperatura 9 grados. La humedad 71%.

Seguimos transitando la mañana de la radio a través de la 104.7 y te comento, se viene el 20 después del Mundial, se viene el Día del Amigo a celebrarlo y aquí en el Partido de la Costa tenemos una recomendación para hacerte porque el mercado de productos costeros que funciona en la terminal de ómnibus de San Bernardo va a estar abierto no solamente los fines de semana largo como este que comienza mañana, sino para vacaciones de invierno de 9 a 14 horas y también ahí podés recabar productos hechos por nuestros productores gastronómicos, textiles, bueno, hay una variedad de productos que se elaboran aquí en el Partido de la Costa y está bueno que le compres a un productor local dejando las marcas líderes y caras, lo podés hacer. También tenés descuento con cuenta DNI. Ahí le mandamos un saludo a quien está a cargo del local de la terminal, que es a Brian, pero esto viene de la Secretaría de Producción, Empleo y Trabajo, de la mano del secretario Martín Poutis, que también le mandamos un saludo, porque está trabajando ahí a pleno para realizar la fiesta del alfajor costero, que también se viene para la segunda mitad de julio. Así que un montón de cosas para agendártela, te lo vamos a ir marcando. El mercado de productos costeros está, reitero, de lunes a viernes, de 9 a 14 horas, la terminal de ómnibus. Consultalo sobre

0: 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Cualquier cosita me preguntás más información al 2257-3132-26. Siguiendo con esto, seguimos con el capítulo deportivo. Ale.
1: Bueno, y cronológicamente ya hablamos de lo que fue el partido y después, ahora cuando el benemérito operador tenga los testimonios, le pusimos la lonita al Meari y nos dirigimos a, dijimos, vamos a volver a la fuente, vamos a, y nos fuimos al FanFest, a la Plaza de la Familia, que realmente estaba muy concurrido. Y bueno, la gente manifestó, a pesar que venimos siendo sacudidos por un invierno bastante crudo. No se notó, la gente estaba muy conmovida, muy emocionada y sobre todo muy ilusionada. Así que cuando tenga el benemérito operador los testimonios, podemos escuchar qué opinó la gente del partido Argentina 3, Egipto 2.
2: Bueno, acá a ganar Argentina, Argentina 3, Egipto 2, un partido para el infarto. Ay Dios, no se puede, no se puede. Otro partido como este no es para no resistir. Estamos en el FanFest. Vamos a escuchar los testimonios de la gente. ¡Vamos, Argentina, carajo! Bueno, y acá estamos con el móvil. En este caso estamos con.
3: Argentina.
4: ¿Tu nombre? Rocío. ¿Tu nombre?
3: Donatella.
4: ¿Cómo viste, Rocío, el partido?
5: Bien, sufrimos un montón.
4: Si no se sufre, no vale, ¿no?
5: Siempre.
3: Estaba re peleado.
4: ¿Estaba re peleado?
3: Sí.
4: ¿Y cuando
3: al
4: fue?
3: Principio íbamos perdiendo 1-0. Después se fue remontando y ganamos al final.
4: Cuando erró el penal Messi, ¿qué dijiste?
3: No. No, re sufrimos ahí.
4: ¿Y el amigo qué dice?
6: Sí, se sufrió bastante y estuvo muy lindo el partido. O sea, rebotamos bien piola.
4: Cuando se pusieron 2-0, pensaste que se acabó.
6: Sí, ya, porque ya quedaba muy poco tiempo de partido y se pusieron mal.
4: Y ahora, Ro, ¿para qué estamos? ¿Llegamos a la final ahora? ¿Nos recuperamos?
5: Sí, llegamos a la final.
4: Bueno. Seguimos desde el FanFest. Todavía tengo el corazón afuera del pecho, no lo puedo creer. Y estamos acá con
7: Carlos Bustos,
8: Yanina y Enel Belén.
4: Para alegría a nuestro director, Yanina, hincha de Racing, así que póngase contento, director. ¿Cómo vieron el partido?
7: Y la verdad, muy sufrido. Desde que empezó, se vio como se jugó muy mal al inicio, pero se tenía fe hasta el final y no nos decepcionaron nunca.
4: Aparte, todas en contra, o sea.
7: Sí, la verdad es que impresionante.
8: No, la verdad es que mandaron un vuelco del partido increíble. Bueno, como hincha de Racing, el Toro pues, es nuestro palo santo.
4: Le puso la pelota en la cabeza a Enzo para que defina.
8: Es nuestro palo santo, o sea, tenía que entrar y bueno, acá estamos festejando a pleno con nuestra Argentina.
4: Y ahora, amigo, ¿vamos a la final o no?
9: Y yo espero que sí, con corazón yo creo que sí. Yo hoy le había dicho a mi papá cuando íbamos perdiendo 2-0, no, ya perdimos, no le tenía casi nada de fe. Después me cayó la boca cuando metieron el tercer gol. Y bueno, ahora estoy emocionado. Igual una remontada muy buena.
4: Espectacular. Nunca hay que subestimar a un campeón del mundo.
8: No, jamás, jamás. Tenemos los mejores.
4: Gracias, chicos. Bueno, y estamos con más testimonios. Yo estoy tratando de recuperar el aliento. Estamos con
10: Mirta.
4: ¿Cómo lo viste, Mirta, el partido?
10: Lo vivimos en casa, pero se sufrió un montón. Hasta lloramos todos.
4: Yo todavía no puedo parar.
10: No. Pensamos que habían bajado los brazos, pero no. Messi siempre da lo mejor.
4: ¿Viste? Y de la mano de él se contagia el resto.
10: Sí, porque en un momento estaba como bajoneado y después.
4: Yo en un momento pensé, la primera vez que lo veo, que le pesaba los años, pero me pintó la boca, se fue a jugar de win derecho y.
10: No está para la boca siempre a todos.
4: Increíble lo de este pibe, increíble.
10: Sí.
11: bueno, ¿y ahora vamos a la final o no? Gracias.
0: No. Bueno, esos son algunos, ¿no?, de los testimonios que tuvimos en el día de ayer.
1: Así mucha es, gente así entusiasmada. Mucha, ¿no?, mucha gente, y después si tenemos tiempo ponemos alguno más. También, bueno, quiero pedir la disculpa del caso. En este caso, la emoción superó al periodista, como no podía ser de otra manera y como debe de ser con la selección nacional. Así que, y bueno, y vos estabas hablando hace un rato de los acontecimientos que se vienen para este fin de semana y hablaste de la fiesta del alfajor, ¿no?
0: Y sí, bueno, para el 25 y 26 de julio.
1: Exactamente. Y bueno, yo lo linkeé con el rival de la Argentina porque le he titulado Bombón Suizo, porque Suiza es el rival de la Argentina en cuarto de final. Como dijimos en la anterior entrada, le ganó por penales a Colombia, realmente un partido. Yo digo, si no me dormí viendo ese partido, no me duermo con nada, y así fue, no me podía dormir. Bueno, le ganó 4-3 por penales, una gran actuación del arquero Kobel, un arquero que la verdad que parece que mide 4 metros masiva. Tiene unas manos, no sé si lo viste, tiene unas manos que son los pies míos, más o menos. Una cosa descomunal, así que esperemos no llegar a esa instancia. Yo creo que Argentina va a ajustar las clavijas, como dijimos, y va a ser otro equipo el sábado por la noche. Y bueno, y ya, como bien dijiste vos, hoy nos tomamos franco, hoy no hay actividad, pero ya mañana a las 17 horas, le recordamos a todo el mundo, partidito, Francia-Marruecos, amigo. ¿Cómo lo vemos?
0: África versus África.
1: ¿Cómo lo vemos eso? África 1.
0: África Premium frente a África.
1: Sí, sí, sí.
0: Base.
1: Sí, sí. Ponele que podría ser, qué sé yo, África oficial contra África Blue, ¿no? Como claro, si fuera sí, el dólar. Una cosa así. Bueno, ¿usted cómo lo ve? ¿Cómo lo vislumbra ese partido? Cuando hablamos de todo, hablamos de todos los medios que quieren que Francia se lleve el título.
0: Hemos visto que son dos equipos que son un aguerrido.
1: Por eso
0: no
1: te
0: sé,
1: digo.
0: Yo no me arriesgo a dar, y yo sí tengo que dar ahora así un resultado, empate.
1: Yo digo, ojo, amigo, no lo den, ¿por qué lo desprecian tanto a Marruecos? Está bien, nadie puede negar el poderío ofensivo de Francia, lo sabemos todos.
0: Puede ser 1-1, 0-0, 2-2, yo le doy empate.
1: Pero el otro día decí que resignó mucho en ataque Paraguay, que lo hablamos, que construyó la muralla guaraní, aguantó y no pudo sacar, como se dice en el boxeo, no pudo sacar las manos.
0: Bueno, pero acá los jugadores ya son más parejos, ¿no? No en calidad, sino en cuerpo, en físico. Vos fijate que Galarza Fonda le llegaban dos cabezas.
1: Sí, a la cintura, jugadores. Claro.
0: Entonces, viste, era... Igual, le pegó a todo el mundo a Galarza, ¿viste?
1: Sí, sí, sí.
0: Pero porque era la única manera de pararlo.
1: Sí, sí.
0: Este Marruecos, por ahí, como son rápidos ambos.
1: Claro.
0: Ambos equipos son muy rápidos. Tiene la ventaja de un Hakimi y de un Bono. Hay claro. que ver cómo está Bono.
1: No, por eso te digo, va a ser otro tipo de partido.
0: Del otro lado ya sabemos todo el poderío que tiene. Igual a Francia todavía no lo vi que lo hayan atacado.
1: Yo no lo hablamos, ¿te acordás que lo hablamos hace unos días
0: atrás?
1: Es lo
0: mismo que España, ¿viste?
1: Dijimos, bueno, si tuviera la solidez defensiva, ponele, de otro equipo, es afano. Pero lo que realmente vos decís es muy cierto. No lo llegaron a complicar.
0: El único que lo atacó a Francia hace 4 años fue Argentina.
1: Sí, sí, sí, sí, claro.
0: Pero después otro equipo en este Mundial no se vio en ningún momento. O sea, ¿por qué? Porque, reitero, de mitad para, o sea, que yo que no sé nada, ¿no? Pero que me gusta ver, yo veo que hay dos equipos,
1: nada, no,
0: de mitad de cancha para adelante hay un equipo, de mitad de cancha para atrás hay otro que no ha sido exigido, como España.
1: Sí, sí.
0: España, yo no sé cómo es la defensa de España si nunca le han llegado, claro. Dos o tres veces le llegó Portugal, pero ni cosquilla le hizo. Y ni hablemos de los otros partidos, ¿no?
1: Y eso vos sabés que para nosotros, porque pueden ser rivales, en esta ya nos queda poco en esta, viste que siempre hablamos de este viaje imaginario que emprendimos en el Mundial. Digo, España todavía no sabe, viste, parafraseándolo otra vez con el boxeo, no sabe lo que es que le metan una piña.
0: No, por eso te
1: digo. Y a lo mejor le meten una piña y no se levanta más.
0: Francia, ¿entendés? España, no sabemos cómo reacciona.
1: Nosotros, mal o bien, jugando pésimo, el apocalipsis que ya describimos en la anterior entrada.
0: Y lo dio vuelta.
1: Sabemos que estamos con la mandíbula floja, ¿me entendés?
0: Claro, y que nos pegan. Podemos dar vuelta.
1: Sí, pero nos levantamos, ¿entendés? Vos citaste bien a Rocky, y yo me acordaba que también lo hablamos los otros días acá, de la famosa pelea del Ronnie Castro contra John David Jackson, sí. Cuando estaba sentado entre la segunda y la tercera. Vos me dijiste, fue una estrategia de pelea, sí, pero el tipo estaba conmovido. El tipo estaba cobrando, ¿me entendés? Estaba cobrando.
0: Y, claro, y buscó el hueco para la piña fatal.
1: Y dijo, bueno, me queda una bala en la recámara, ahí me hago el moribundo y que venga. Y el otro fue, confiado a sin cuidarse y le metió un gancho al hígado y a otra cosa mariposa. En cambio España está creída de que no le van a patear en todo el campeonato y no va a ser así. No va a ser así. ¿Me entendés?
0: Pero bueno, mañana entonces, ¿hay un solo partido mañana?
1: A partir de ahora empezamos uno por día, salvo el sábado que tenemos los dos. Dos partidos.
0: Argentina,
1: claro.
0: Suecia, a la noche. Ese es a las 10.
1: Claro, Argentina, Suiza, a las 10. Pero antes tenemos Noruega, Inglaterra. ¿Te acordás que hablamos del choque de los buques? Yo me imagino esa película, sería formidable.
0: El acorazado.
1: Sería.
0: Haaland contra el destructor,
1: sí.
0: King.
1: Sí, sí, sí. Okay. Escúchame, hablando de Haaland, no sé si llegaste a ver, viste que este es el mundial de las redes y sí. Te enterás de todo y te mandan videos. ¿Sabés cuántas calorías come Haaland por día? Vos viste que a mí a veces, viste, me gusta ver el programa del peso en Canal 3, sí. Sea, alguna cosa, y que Cormillot te agarra y te dice tres empanadas son más o menos 900 calorías y tenés que hacer ejercicio durante una hora y media. ¿Vos sabés que Haaland come 2.600 calorías diarias?
0: Terrible.
1: Es un verdadero animal. Se hace un guiso de hígado, escuchá. Hígado, después menudo de pollo, siete huevos. Que antes, ¿te acordás que decían que el huevo traía colesterol y que no podía que esto? No, lo que come es un androide. Es Van Damme el tipo, ¿viste? Así que bueno, ese va a ser un gran partido. Y en el medio de lo que venimos nombrando, nos queda el viernes 10 a las 16 en Los Ángeles, España-Bélgica, amigo.
0: España-Bélgica, otro.
1: Y Bélgica, que es lo que venimos hablando. Bélgica tiene a Trossard, tiene a Lukaku, tiene a Tielemann, que es un delantero muy picante.
0: Tiene a Courtois, ¿eh?
1: Claro, tiene a Thibaut Courtois en el arco.
0: Y estos se conocen.
1: Sí, claro.
0: Porque en España hay mucho que los que están jugando en Bélgica que están en el fútbol español.
1: Vos sabés que, volviendo al tema de Argentina y de los medios, estuve viendo como nunca, empachándome y riéndome de youtubers, periodistas. Bueno, hay un par de youtubers españoles. ¿Sabés lo que llegaron a hacer los HDP? Porque no puedo decir, ¿no?
0: Hijos de puta. Sí, decilo.
1: ¿Vos sabés que vieron el partido vestido de faraones?
0: Sí.
1: Los hijos de...
0: Sí.
1: Imagínate cuando le anulan el gol. Cuando le anulan. Primero, cuando Messi. Los mexicanos dicen Messicito, este le dice sí. Michicito, le dijeron. Cuando erró el segundo penal al hilo. El faraón, los dos faraones españoles que me tocó ver estaban enloquecidos al final de Messi. Viva Cristiano Ronaldo. O sea, viste. Cuando mete el gol. No el 3-2. Cuando mete el gol el Cuti Romero. A la mierda, toda la parafernalia que se habían puesto, porque se la vieron venir. Dijeron, no, otra vez no.
0: Bueno, pero lo dijo el Diego, boludos ahí en todas partes.
1: Sí, claro.
0: Diego, son como hormigas.
1: Y hay uno que termina, te juro, llorando, y dice, van a ganar otra vez.
0: Sí, y bueno. Pero eso cuando a la selección más mierda le tiran, se hace como la kriptonita, es como que le dan le carga la batería, ¿viste?
1: Sí, claro, claro.
0: Es la kriptonita de los adversarios.
1: A mí me hace acordar a Chilaver. A Chilaver le decían de todo. Yo me acuerdo que cubría a Vélez, Y estuve, ¿te acuerdas la famosa nota de Sisioli cuando sí. sin haber mal lo salió, ¿no? Pero yo soy consciente de que hacía un mes que Sisioli le venía tirando, viste, bosta a Chilaveri y lo jodía con que le diera una nota. Y no te voy a dar una nota porque vos me viví, viste, tirando, le vivía tirando bosta y pretendía una nota. Viste, bueno. Y el tipo en las adversidades, cuanto más lo insulta, cuanto más lo maltrataba, mejor atajaba. Y la Argentina es así. La Argentina es así, pero no solamente el equipo, hasta la gente, loco, hasta la gente. Sí. Así que, bueno, amigo, igual tenemos, nos queda algo más, ¿eh?
0: Sí, igual ahora hacemos una pausita.
1: Sí, claro.
0: Seguimos. Le comentamos a la gente que estamos a través de www.opiniondelacosta.com.ar transmitiendo en vivo para el mundo, así que si hay algún mexicano escuchando, como dijo Diego,
1: que salga al aire.
0: Tenés adentro, mexicano.
1: Que salga al aire.
0: Que nos mande un mensaje al 2257-313226, porque vi unos memes ahí de México, el profesor Girafales, ¿viste?
1: Sí.
0: Dice, tachado Mbappé, tachado esto, dice, bueno, si Argentina llega a la final con España es porque está todo arreglado. Pero bueno.
1: Ahora, bueno, después lo hablamos, pero lo que es importante es que jugadores, no al nivel de Messi, pero figuras, que Thierry Henry, todos se rinden ante Messi y dicen, ah, y una palabra que me conmovieron, la del volante brasilero, ahora se me fue, el pelado, ah, volante del Palmeira. Felipe...
0: Melo.
1: Ah.
0: Bueno, está bien, no importa.
1: Felipe Melo. Felipe Melo.
0: Melo, te dije, Melo.
1: Ah, me lo dijiste, sí. Perdóname, no te escuché.
0: Y Coso Zlatan, ¿lo escuchaste?
1: Sí, bueno, tremendo.
0: Así que...
1: Esta historia ya la vi mil veces, dijo.
0: Bueno, nosotros seguiremos, que en esta historia que espero que no se corte, que siga y que siga el sueño. Nosotros nos vamos a una pausa musical y al regreso ya una nueva hora comienza a transitar en la mañana de Opinión.

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2: 9 grados, 71% el porcentaje de humedad, el cielo parcialmente nublado.
1: En la costa.
2: Las Toninas, nueva escuela primaria para Costa Chica. Avanza la obra que ampliará la oferta educativa. La Municipalidad de la Costa avanza en la construcción de la nueva primaria 17 de Costa Chica, una obra que busca ampliar la infraestructura educativa del distrito y está dispuesta al crecimiento de la matrícula escolar registrada en los últimos años en la zona de Toninas.
1: En el país.
2: Comenzó el juicio contra 6 presos en la cárcel Piñedo por matar a puñalados a otro interno. Gustavo Bocha Figueroa fue asesinado en octubre del 2023 cuando los acusados lo montaron en una emboscada.
1: El mundo.
2: Venezuela renace. Comienza el plan de recuperación de vivienda tras los terremotos. El gobierno venezolano busca facilitar el retorno seguro a las familias a sus hogares.
1: Deportes.
2: El agónico gol de Enzo Fernández ante Egipto fue el gol 3000 en la historia de los mundiales. El volante del Chelsea marcó de cabeza el 3-2 definitivo que le dio la selección argentina la clasificación a cuarto de final en la remontada épica.
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2: Rutas 11, 56, 63 y 74 de Autovía 12. Tránsito se registra normal en ambos sentidos de circulación. 9 grados la temperatura, 71% el porcentaje de humedad, el cielo parcialmente nublado. 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
3: Es la hora 11:02. La temperatura 9 grados. La humedad 71%.
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1: Bueno, seguimos transitando la mañana de la radio y algunos titulares de algunos diarios de tirada mundial tienen que ver con la remontada de ayer. Messi lidera una remontada, épica remontada, otro milagro, viven el faraón Messi... Otro milagro de Messi, y así sucesivamente fueron la tapa de los diarios del mundo, que se dieron cita en el día de ayer y de hoy, porque, bueno, trasciende el histórico triunfo de la selección argentina para ingresar entre los 8 mejores del mundo. Y estamos, la Argentina está nuevamente ahí en esa contienda, y la verdad que, bueno, merecido se lo tiene también, ¿no? El líder que tiene el fútbol mundial.
2: Sí, lo más increíble del caso es que estamos hablando de una persona ya de 39 años y que parece que tuviera, como decían también en varios medios que yo tuve la oportunidad de ver, de otras naciones, como si estuviéramos hablando de Lamine Yamal, ¿me entendés? Uh-huh. Y en realidad estamos hablando de un hombre que está... No lo queremos decir, pero está próximo a
1: sí, es más cerca al retiro que sería una actividad profesional.
2: Obviamente, viviendo sus últimos momentos de felicidad en el fútbol, por eso sabido es que, o era, que Messi no se iba a querer ir de la manera que se estaba yendo, y bueno, y esto que ocurrió ayer que es apoteótico para nosotros y sobre todo para los de afuera. ¿Qué te iba a decir?
1: No sé.
2: Voy a reiterar, porque me están diciendo acá, ¿cuándo es que juega Francia? Ya mañana. Mañana reiteramos los partidos de cuarto de final. Francia-Marruecos, 17 horas del jueves en el Boston Stadium. España-Bélgica, el viernes a las 16, en Los Ángeles. Y el sábado, jornada doble. Tenemos. Argentina va a tener, si se quiere, la ventaja de saber... a qué rival le tocaría en caso de ganarle a Suiza, ya que Noruega e Inglaterra van a jugar a las 18 horas. Así que Argentina, cuando salga al campo de juego a las 22...
1: Claro, pues el último turno tiene Argentina.
2: Claro, Argentina tiene el último turno y ahí ya vas a saber contra quién nos vamos a enfrentar. Y bueno, y en el choque que estábamos hablando, ¿no? Uno ya a esta altura, supongo que votará de acuerdo conmigo, no dice prefiero a tal o cual, pero digo, a vos, ¿qué te gustaría? ¿Por los 40 años no te gustaría más que fuera Inglaterra? Digo, ¿o querés enfrentarlo a Haaland y compañía?
1: No, qué sé yo, no sé. El que venga.
2: Ya a esta altura es moneda, sí. Es moneda al aire, ¿no?
1: Sí, sí, ya está. Lo importante es llegar. Si se llega a llegar bien, llegar entero, digo, nada, es eso, ¿viste? Después lo otro, bueno, si se da, se da. Como dije ayer cuando íbamos 2-0 abajo, digo, bueno, ya está. Igual faltaba un montón.
2: A ver, yo quiero saber cómo fue tu semblante en el a lo largo de los minutos del partido. Yo sé que siempre lo ves de la... Vos son, también como yo, sos bastante cabulero. ¿Lo ves siempre solo? Porque no...
1: Sí, lo vi almorzando y la verdad que esa parte dije, no, cambié, y cuando cambié, cambió todo.
2: ¿Así fue?
1: Sí, sí.
2: Mira.
1: Y sí, porque en el primer tiempo estaba almorzando.
2: Claro.
1: Hizo el gol.
2: Sí.
1: Erró el penal.
2: Sí.
1: Terminó el primer tiempo.
2: Sí.
1: Nah, estábamos ahí afuera. Sí, estábamos sí, afuera del Mundial.
2: Sí. Bueno, ¿y entonces?
1: Cambio, me voy a mi lugar, donde... Tengo todo ahí, el santuario. 2-0, dije, bueno, qué sé yo. Habrá que esperar, como dijo el relator. Hay que tener fe a Argentina, y empezó de a poquito, hicieron ese gol, que se lo anulan. Dije, bueno, acá puede ser. Tac. Termina de anular el gol, pum, el segundo gol de Egipto. Dije, bueno. ¿Será que no era el día de la selección argentina? Bueno, me quedé así como, viste, pensando, digo, bueno, harán lo que se pueda.
2: Y te pregunto, hagamos un punto ahí. ¿No tuviste la misma visión, gracias a Dios, si se quiere, o para los que creen, digo, ¿No te pasó como que, viste que yo dije en la primera entrada, que fue la primera vez como que sentí que realmente Messi le estaba pesando la edad y todo? ¿Y tuviste la misma sensación o fue una apreciación mía? Vi tres pelotas que le sacaron con facilidad.
1: No, yo vi que estaba, o sea, mi punto de vista, yo lo notaba como enojado. Como que esa impotencia, viste, de
2: no enojado poder... no abatido.
1: No, lo viste. Abatido. Viste cuando no se te dan. A mí me suele pasar cuando no me salen las notas, viste. Yo me pongo fastidioso.
2: Sí.
1: Ya sabés vos que soy muy ansioso, entonces me rompe soberanamente la pelota, entonces me pongo mal porque yo quiero hacer mi trabajo lo mejor posible.
2: Obvio.
1: Por eso estoy donde estoy. Y creo que a él le pasó lo mismo. Después del penal es como que le quedó esa espina, viste, como diciendo qué miércoles estamos haciendo acá, viste, hasta que empezaron. Yo creo que lo entendieron sus compañeros también. Y lo entendió Scaloni cuando empezó a hacer los cambios. Cuando empezó a tocar el banco, dije, bueno, ojo, porque acá es otra cosa, ¿viste?
2: Eso es lo bueno que tiene el fútbol. Viste que vos estabas viendo en tu casa, como todos los que nos están escuchando del otro lado, los miles y miles que nos escuchan, estábamos viendo toda la misma película. Y sin embargo, tu mirada en ese momento...
1: Todos tenían un final diferente.
2: Y difiere de la mía, porque yo realmente fue la primera vez, vuelvo a decir... De que realmente sentí...
1: Es más, no te iba a dejar entrar hoy. Porque habíamos cortado la cábala con el profe. Dijo, este Alejandro no hace mal la columna conmigo.
2: Ah, a ese nivel. Hablando
1: tarjeta roja.
2: Hablando del profe, nos mandó saludos, me escribió por privada.
1: Digo, no lo sacamos el profe, dije, chao. Alejandro no hace mal la columna conmigo.
2: Ya tenía que presentar la renuncia.
1: Sí, obvio. Ya estabas despedido.
2: No, bueno, se sucedieron un montón de cosas. De hecho, también fíjate que tuvimos un problema técnico porque nosotros íbamos a hacer un móvil.
1: Sí.
2: Y bueno, no había wifi, que toque el otro. Bueno. Y volvimos a la fuente y terminó el resultado. Ahora, ¿qué hacemos? ¿Hacemos el móvil? ¿No hacemos el móvil? Pero bueno.
1: No hay que hacer nada. Hay que mirar el partido y hacer fuerza,
2: sí,
1: muchachos.
2: Sí, sí. Vamos a hacer el sábado, vamos a hacer así. Vamos a mirar por encima, como te digo.
1: Encima a las 10 de la noche no vas a encontrar a nadie en la calle.
2: No. Yo no. Espero porque vuelvo al punto. Yo creo que si se tenía que jugar mal, ¿viste cuando vos decís se tocó en un punto, se tocó fondo? Ya tuvimos dos partidos, ya otro más no hay crédito para otro. ¿Viste? Nosotros en Uruguay, o en mi pueblo, al menos mi hermano, yo tenemos la costumbre de cuando nos peleamos mal con alguien, ¿sabés lo que le decimos? Yo te digo, Néstor, se te acabó el crédito. Así, o hasta acá, ¿viste? Bueno, yo creo que en la fase defensiva, la de las distracciones, se nos acabó el crédito. Hay que volver a ajustar marca. Ya sabemos cómo cambió el equipo con Paredes, hay que tener explosión, hay que quitar la pelota y salir rápido por los costados. Si lo sabemos vos y yo, que apenas hemos pateado una pelota, ¿cuánto más lo tiene que saber el técnico de la selección argentina? Así que, bueno, y después calculo que vamos a tener un resultado favorable y después la gente, después de las 12 de la noche, si Argentina está en semifinales, tiene que salir a festejar, amigo. Y nosotros tenemos que salir a hacer notas.
1: Luis Carrizo, a vos que estás ahí en el Centro de Información Laboral 401, mandaste un mensaje... Paredes y 10 más, no, flaco. Es Messi 10 más. Después, vos porque sos bostero. Pero acá no, sí, que jugó bien, que sacó una pelota bárbara, pero es Messi y 10. No, pero... no, acá no viene el favoritismo, si es de Boca, si es de River, si es de San Lorenzo. No, acá no. Es
2: aparte,
1: Messi.
2: Ayer no fue Leandro Paredes de Bransen 805. Ayer fue Leandro Paredes el 5 de la Selección Nacional.
1: Sí.
2: Chapó con Paredes.
1: Para eso lo llevó Scaloni, ¿no?
2: Claro. Y te acordás que también se dio otra cosa que no es porque uno sea Nostradamus, pero bueno, convengamos que primero, alguna pelota de pateada, humildemente, no me gusta ser autorreferencial. Algunos años tengo y algo de partido he visto en mi vida. ¿Te acordás que habíamos hablado ya el no intocable de Depol? Ayer volvió a salir Depol, lo pasó Alexis a la derecha. Y el equipo cambió, ¿entendés?
1: Sí.
2: El equipo cambió. Alexis jugando de 8, lo liberó más a Enzo, jugando casi como tapón Leandro Paredes, que era lo que decíamos, para que Alexis haga de Leandro Paredes, ponelo a Paredes, que es el original, ¿sí? Entonces, bueno.
1: Mirá vos, aterrador.
2: ¿Qué?
1: Un ex futbolista inglés hizo el análisis más original del equipo argentino tras la heroica remontada ante Egipto.
2: ¿Cómo es eso?
1: Lo tituló aterrador.
2: Aterrador.
1: Bueno, este futbolista que es Nigel Reo Cocker, en su carácter de comunicador, porque ahí está ahí una cadena haciendo el comentario, ¿no? De lo que fue la remontada de Argentina y también lo que es Messi, ¿no? Como figura central. Sí. La verdad que bueno. Hay que sacarse el sombrero, muchacho.
2: Hablando de ingleses y exjugadores, ¿vos te acordás del marcador central Río Ferdinand?
1: Sí.
2: Bueno, leí declaraciones de él que dijo, me gustaría tener 20 años menos y volverme a calzar la camiseta, pero no para enfrentar a Messi y compañía, dijo.
1: Bueno, acá siguen los títulos, viste que te leí algunos titulares.
2: Léeme
1: bueno,
2: porque me gusta.
1: Argentina bate a Egipto 3-2. En un gran partido. El otro dice, éxtasis de Messi. Messi es un mito. Oh, mi Dios. Y Mara Leo.
2: Sí, Mara Leo, sí.
1: Y el otro dice, Mara Leo encanta al mundo con 39 años.
2: Claro. Terrible. Bueno, por eso yo, si vos te pones, lo buscás en Google, lo que quiere decir, o en un diccionario, el que lo tenga a mano, busquen que yo lo titulé sobrenatural, lo que quiere decir. ¿Viste? Que ya estamos hablando de algo, se da por entendido, que no es humano. ¿Sabés cuando nos damos cuenta que es humano? Cuando erra los penales.
1: Claro.
2: Porque, increíblemente, una figura de la talla de Messi de 8 penales erró 4. ¿Me entendés?
1: ¿Viste
2: ahí cuando bajamos al llano decimos, sí, no, este tipo tiene 206 huesos como nosotros, come como nosotros, se lava los dientes como nosotros, pero fuera de eso es algo estratosférico, ¿me entendés?
1: Vi los festejos en Bangladesh.
2: Ah, ¿lo viste? Tremendo, tremendo, tremendo, tremendo. ¿Para cuándo la oficina, una sucursal de la AFA en Bangladesh? ¿Para cuándo, amigo Chiqui Tapia?
1: ¿Sabes que hoy estaba escuchando a un periodista de nivel nacional?
2: ¿A quién le vas a apuntar? ¿A quién le vas
1: no,
2: a apuntar?
1: No, el comentario que hizo sobre Bangladesh. ¿Sabes cuándo le llega a Bangladesh la televisión? La televisión, la general.
2: Sí, sí, ¿cuándo empezaron a ver televisión en Bangladesh?
1: En Bangladesh, en el año 1985 recién.
2: Claro.
1: Y en el 86 se juega el Mundial.
2: Y Argentina.
1: Y ahí donde Argentina, cuando le hace los dos goles a Inglaterra, Bangladesh declara a la Argentina como su
2: país amigo.
1: Su país hermano. Amigo y condicional. Maradona, Messi, o y sea hermano. Que vos vas a Bangladesh con la camiseta del Diego o de Messi, sí, y sos un dios.
2: Sí,
1: te
2: sí,
1: tratan
2: sí,
1: como si fuera una alguien de supremo, ¿viste? Pero digo yo, mirá vos, Bangladesh, recién en el año 85 tuvieron televisión.
2: Sí, sí, sí, sí. Y bueno, son países, viste que nosotros somos tercermundistas y ellos están en el cuarto, quinto.
1: Sí, no,
2: quinto,
1: terrible, ¿no? Pero impresionante.
2: Y
1: pero
2: después
1: bueno,
2: lo que quería linkear era, viste que está la propaganda, creo que es de la petrolera estatal, no me acuerdo si es de la cerveza o que... Dice, el equipo contagia a los hinchas contagian al equipo, ¿no? Y ver festejo banderazo de Argentina en París, en Londres. Ni hablar de Barcelona, Madrid, ¿no? O Nueva York. Pero sobre todo estas dos ciudades, París y Londres. París sabiendo que, en teoría, para ellos son el caballo de comisario y son los que van a ganar el título del mundo. Y Londres por todo lo que eso significa. ¿Me entendés? Y también viene un video en un corto, viste que ahora te mandan los cortos, vi el banderazo argentino y los policías ingleses hipertérritos así, viste, mirando absorto y sin poder decir agua va. No, algo increíble. Y para nosotros lo vivimos de adentro, pero para los de afuera, para bien o para mal.
1: Hacemos un break,
2: ¿cómo no, amigo?
1: Tengo una nota ya pactada, lo tenemos a Luciano Fucci de Olboy, la Costa, ahí en la localidad de Mar de Ajó. Buen día, Luciano. Néstor Teruel, Alejandro Olivete, saludan desde acá de San Bernardo. ¿Cómo va?
0: Hola, Néstor. Hola Néstor, buen día, ¿cómo andan? ¿Todo bien?
1: Bien, acá, bueno, recuperándonos del día de ayer. ¿Vos cómo la pasaste?
0: Muy mal. Literal. Pero bueno, ¿qué va a ser?
1: Bueno, ¿lo vieron ahí con el club o cada uno en su casa?
3: Con amigos, yo.
1: Ah.
3: Con
1: amigos, sí. Está bien.
3: Siempre la misma cábala.
1: Bien. Bueno, no cortaste la cábala. Bien, ahí.
3: No cortamos. Ya venimos del mundial pasado con la misma, así que seguimos con la misma.
1: Está bien. Bueno, pero ese no es el motivo, Luciano, porque sabemos que el 9 de julio lo están organizando una peña, ¿no? El club.
0: Así es, estamos organizando una peña, pero para el 12, el domingo 12 de julio,
3: en la parrilla lo de Quintana, en Mar de Ajó, ahí en Libertador 1993.
1: Sí.
0: Así que nada, es para estar pasada, recaudar fondos para el club y obvio festejar el día de la independencia todos juntos.
1: Bien, esto es el 12 domingo, ¿no?
0: Domingo 12 de julio, a partir de las 11:30 horas, vamos a estar hasta las 18 aproximadamente, 19 horas, así que...
1: Sí, se me pierde el audio. ¿Estás con manos libres?
3: Hola, no estoy con manos libres.
1: Ahí te escucho mejor. Decime bien. El horario, por favor.
3: Arrancamos 11:30 horas, ahí en la parrilla lo de Quintana, en Libertador 1993.
1: Sí.
3: Y bueno, vamos a estar hasta las 6, 7 de la tarde.
1: Bien.
3: Seguramente arrancamos con Folclore, con Maxi Cuevas, como show principal. Después tenemos también...
0: Dos grupos
3: de baile folclórico y después cerramos también con la juntada, un grupo de cumbia.
1: Bien.
3: Aproximadamente 18 horas.
1: ¿Qué valor va a tener la entrada?
3: La entrada tiene un valor de 8.000 pesos. Uh-huh. Menores de 10 años no pagan y con la entrada vienen dos empanadas fritas.
1: Uy, qué rico.
3: Para arrancar, una entradita. Uh-huh. Y después, bueno, va a haber un buffet tipo económico, ¿no? En el cual va a haber vacío, hamburguesas, bondiola, chori, empanadas y demás.
1: Ya me está dando hambre, ¿qué te diga?
0: Y después a la tarde también con
3: una mesa dulce para poder seguir tomando unos mates, degustando y pasar todo el día, todo el domingo ahí.
1: Buenísimo. Bueno, y todo lo recaudado está destinado al club.
0: Exactamente, sí.
3: Para poder seguir es un año complejo, ya viene complejo hace un par de años, así que tenemos que manejarnos con este tipo de eventos, aparte también está bueno para afianzar la familia del club y demás.
1: Está bien. ¿Cómo viene la venta de las entradas y cómo podemos hacer? Contanos las dos cosas.
0: Justo hoy tenemos una reunión,
3: así que para hacer un balance, a ver cómo venimos y ya dividir las tareas. Así que pues, tenemos un grupo de trabajo conformado por padres y jugadores, que son los que se ponen al hombro este evento. Así que nada, y después para poder obtener las entradas nos pueden escribir al Instagram del club, que es allboys.mda, o nos mandan un WhatsApp al 2257-612012, y bueno, ahí podemos coordinar.
1: Son cupos limitados, ¿no?
0: Y
3: tenemos aproximadamente 100 lugares, así que hoy no te puedo decir un balance exacto, porque hoy justo tenemos una reunión y no sabía decirte, pero... que hay bastantes entradas en venta. Igual pueden acercarse el domingo al lugar y si hay lugar, obvio, lo vamos a estar recibiendo.
1: Bueno, buenísimo. Eso es importante porque, bueno, queremos darle la difusión necesaria. Desde ya nosotros queremos apoyar todos los clubes, todas las instituciones que quieran que estén, ¿no? En este gran esfuerzo que hacen ustedes, porque... Organizar todo esto también lleva no solamente la contratación de los artistas, el lugar, digo, el local también. Y digo, hay todo un gran trabajo que viene haciendo la comisión, ¿no? Para poder brindarle a aquellas personas el disfrute de este domingo.
3: Sí, así es. Desde el principio, agradecerle a los artistas porque vale recalcar que vienen a colaborar con el club.
1: Está bien.
3: No nos cobran nada. Maxi Cuevas, Martín... Arostaga, si no me equivoco, es el apellido.
1: Sí.
3: El grupo de baile folclórico y la juntada, así que vienen ellos a colaborar, a darnos una mano. Y después, bueno, toda la gente que trabaja en la organización es toda gente del club. Pero sí, conlleva la parte del lugar. Los de Quintana nos hicieron un muy buen precio por el lugar para poder que sea beneficioso para el club. Y después, bueno, pero sí, es un trabajo grande.
1: Ale.
2: No, simplemente un gusto, Luciano, ¿cómo estás?
3: Hola, ¿qué tal? Buen día.
2: Y decirte que tu institución, en este caso el nombre de tu institución, All Boys, es muy caro a mis afectos porque, bueno, yo vengo de Buenos Aires, pero he tenido la suerte de jugar en All Boys de Floresta hasta la cuarta división, que con buen criterio, viendo mis condiciones futbolísticas, me dejaron libre y por eso me transformé en periodista deportivo. Así que bueno, un cariño a la gente de All Boys y que el domingo sea una gran jornada, Luciano.
3: Bueno, muchas gracias. Los esperamos a todos, obvio que están ya invitados. Y dejamos a disposición del programa dos entraditas para poder sortear y...
1: Buenísimo.
3: Y que quede a disposición de ustedes. Cualquier cosa, después me pasan los datos.
1: Yo te lo paso por WhatsApp a los que estén ahí, o a Mariano le digo ahora, pone el Instagram del diario que están a disposición las entradas para la peña.
0: Manéjenlo
3: ustedes, hagan el sorteo que quieran, pero bueno, la idea es que también se dé a conocer y bueno, esperamos a todos.
1: Luciano, bueno, nada, nosotros queremos, reitero, queremos acompañar todo evento que hacen las diferentes instituciones. Ustedes también pertenecen a la Liga de Fútbol, digo que también, ¿no? Es algo muy importante, digo, el gran apoyo también que tienen, ¿no? Las instituciones. Acá no hay ni nombres ni importancia, sino es lo importante es competir, darle a los pibes la posibilidad de practicar este hermoso deporte que es el fútbol. Digo, chicos, chicas, y esto está bueno, ¿no? Que no se pierda, no se pierda esa sana costumbre. Así que queremos acompañar y ya sabes, otros eventos y otras necesidades que tengan el club, de comunicar con nosotros y lo difundimos como vamos a hacer con esta peña para el 12 de julio en lo de Quintana, me dijiste.
3: Así es, el domingo 12 a partir de las 11:30 horas en Quintana, en la parrilla, en Libertador 1993.
1: Muy bien.
3: Va a haber juegos para chicos, cosas de que puedan ir con la familia.
1: Bien.
3: Y los chicos se puedan entretener y los adultos puedan pasar un buen momento, así que eso está todo pensado también para que se puedan quedar toda la tarde.
1: Buenísimo. Luciano, hacerle llegar un saludo a los directivos de la institución y bueno, reitero, cualquier cosita, acá estamos para difundir los eventos que realicen.
3: Muchas gracias y saludos para todos, gracias por la difusión.
1: Dale, te mando un abrazo, que tengas
2: un
1: buen día.
2: Grande. Un abrazo.
1: Bueno, ahí pasaba, ¿no? Luciano, que es uno de los integrantes de esta comisión, donde, bueno, van a realizar esta peña. Del 9 de julio se vienen un montón de cosas.
2: De verdad,
1: ahí.
2: ¿Eh?
1: Ahí, bueno, tiene que aprovechar, viste, la gente.
2: Yo estaba pensando que si uno pudiera acceder a todos los eventos que venimos difundiendo para este fin de semana, el lunes termina con 7 kilos arriba, ¿o no?
1: Sí, sí.
2: Que el alfajor, que, bueno, esta de la gente.
1: La comidita. Que la empanadita. Mami. Ayer vino, te fuiste vos y vino... el jefe, uno de los jefes de grupo de acá de Scout de San Bernardo, porque están realizando una venta también para ayudar a mejorar las instalaciones de los Scouts de San Bernardo.
2: Ajá.
1: Están haciendo una venta de empanadas para el viernes, para el 9 de julio.
2: Sí.
1: No, para mañana.
2: Mañana 9.
1: Sí. Mañana jueves.
2: Sí, jueves.
1: Media docena, 9.000 pesos, la docena, 16.000, se entregan en la sede del club. Uh-huh. En la calle Garay, 20 bis, ahí acá atrás de la escuela 4, en San Bernardo.
2: Uh-huh.
1: Ya tienen varios pedidos encargados, así que si vos te querés comunicar, te vamos a dar a conocer cómo te podés comunicar con nuestros amigos de los Scouts de San Bernardo, que están realizando esta venta de lo que es empanadas, calentito, qué rico, una empanada calentito, ¿te imaginas?
2: No.
1: Fritas y al horno, de claro. Cualquiera de las dos maneras.
2: Sí.
1: Empanadas de carne, eso sí, empanadas de carne. Se toman pedidos al 2257-503363 o al 2257-530534 o al 2257-633273.
2: Espera, reiterámelo porque me quedé en el primero. ¿Cuál era? 2257
1: 50
2: sí.
1: 33
2: sí.
1: 63.
2: Bien, ¿y si no?
1: 53
2: sí.
1: 05
2: sí.
1: 34.
2: ¿Y si no? El lugar
1: 63
2: sí.
1: 3273.
2: Espectacular.
1: Se retiran de 11 a 14 horas.
2: Wow.
1: Mañana jueves, por la calle 20 bis, y Garay, Grupo Scout Natanael. Media docena, 9,000 pesos, la docena, 16. Todos empanadas de carne. Celebramos junto nuestra patria.
2: Te la pones a hacer en tu casa, entre el aceite, el gas y todo, creo que te sale más caro.
1: Sí, y bueno.
2: Así que aprovechen.
1: Así que aprovechen, lloren, chicos, lloren. Y bueno, y después, bueno, acá estábamos hablando con la Peña de Albo, que va a ser el domingo 12.
2: Sí.
1: Mirá, artistas invitados. A Maxi ver. Cuevas, Martín Astorga, el dúo Trizado Baile, Grupo de Baile Renacer y La Juntada. Uh-huh. Música en vivo, tenemos sorteos, también hay pelotero, buffet económico, cosas dulces para el mate, empanadas y para el mediodía. 8,000 pesos con 12 empanadas para la entrada a partir de las 11 de la mañana. Parrilla de lo de Quintana, Libertador 1993, Mar de Ajó. Bueno, acá la gente del Boy está realizando la peña del Día de la Patria también, Día de la Independencia, se celebra con todo. Tenemos el acto en Santa Teresita.
2: Mira.
1: Mañana, el acto por el 9 de julio en Santa Teresita, y después viene agosto, que va a ser en Mar de Ajó.
2: Ajá.
1: La del aniversario a San Martín, en memoria de San Martín. Así que toda la costa tiene un lugar específico para festejar los días patrios.
2: No, la verdad que.

0: Vino, nos trajo unos de eso y era un misil,
1: Quiero
0: ¿viste?
1: probar eso.
0: Hacían tic-tac, tic-tac.
1: Eran una bomba.
0: No, espectacular. Después de.
1: Roquefort con whisky en un alfajor. Total.
0: Porque sabías que el chocolate no es una golosina,
1: No.
0: es un
1: Es un
0: alimento.
1: alimento, claro,
0: Bueno,
1: sí.
0: entonces, es más, hace unos años atrás hicieron chocolate con pescado. En la fiesta del pescador artesanal
1: Ajá.
0: vino también, vinieron a hacer unos chefs y tenían como una fondue
1: Sí.
0: donde ponían el
1: Claro,
0: pescado
1: claro.
0: con chocolate.
1: Mira.
0: Yeah.
1: Bien.
0: Y de paso le mandamos un saludo ahí a la gente tenemos gente que hace chocolate, que tenemos chocolate también, tenemos los alfajores Esturión. Ah, hablando del Día del Amigo. ¿Por
1: Decime.
0: qué no te pasas por Esturión?
1: Sí,
0: Yo
1: sí.
0: seguí ahí, viste que está Sandra.
1: Sí.
0: Porque tiene promos, se viene, bueno, el 9 de julio, así que le mandamos un saludo.
1: Vale,
0: El
1: vamos.
0: viernes creo que le vamos a llamar porque se viene la fiesta del alfajor costero, así que le mandamos un saludo a Sandra Alba.
1: Sí, ya
0: ¿Vas a
1: estuve.
0: ir vos para? Ah, vos ya fuiste.
1: Sí.
0: Ya estás, ya fuiste de Sandra.
2: Pagué, amigo.
0: Ah, pagá, está bien, bueno, pero hay que pagar, flaco, no es todo de arriba. No como el que te
1: Franco,
0: di, como el que te dije.
1: Franco Cángeles
0: Lo
1: no
0: estoy
1: juega más.
0: mirando, está frente
1: Franco Cángeles no
0: mío.
1: juega más, ¿no? Al fútbol
2: ¿Quiere?
1: no.
2: No, no juega más, Franco Cángeles.
0: Alejandrito dice que si viene un rayo y es gratis de arriba, lo recibe también.
1: Yo lo paro con el pecho, amigo.
0: Bueno, así que hay un montón de cosas para hacer. 25 y 26, ¿no? La fiesta de Mariano.
2: Sí.
0: Ahí está. Me dice Mariano, multicultural de Mar de Ajó. Recibe decimosegunda edición de la fiesta del alfajor costero.
1: Sí.
0: Te recomiendo. ¿Fuiste vos?
1: No, tengo el
0: ¿Nunca
1: placer.
0: fuiste?
1: No, no.
0: Oh.
1: No, yo créeme que
0: ¿Cuánto hace que viví en la costa?
1: voy para 2 años, pero en
0: ¿Y
1: muchas
0: nunca
1: cosas no
0: saliste?
1: salí del nido, amigo. No rompí el cascarón todavía.
0: Bueno.
1: Ahora, si invitan,
0: Pero si es con la entrada libre y
1: No,
0: gratuita.
1: pero me refiero a que recién ahora, viste, por cuestiones me costó asentarme, conseguir un lugar. No es llegar y al otro día salís a la vida. ¿Me entendés?
0: Pero en el otro lugar no te daban cabida. Qué gente mía. Guacho.
1: No,
0: Porro.
1: yo no estoy
0: Qué
1: diciendo, no
0: egoísta.
1: estoy diciendo nada, le mando un
0: No,
1: saludo.
0: pero digo, yo mi compañero de trabajo le digo, mirá, anda acá o anda allá, qué sé yo, no
1: Vos
0: sé.
1: viste que conocés el juego de la perinola, vos.
0: Ah, pero yo soy. Claro, yo no soy colega, como dicen algunos. Viste que no me dicen colega. Qué sé yo. Algunos celos
1: No, por ahí hay
0: profesionales.
1: gente que le gusta jugar la perinola, viste, la perinola, hay alguno que sale, toma todo, bueno,
0: Pero
1: qué sé yo.
0: está bien. Que le
1: Mandamos un
0: sea
1: saludo,
0: leve.
1: boludo. Mandamos un saludo.
0: ¿Sabes qué? Me voy a. Hablando de todo esto, tengo la tanda.
1: Vamos.
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4: Es la hora 11:42. La temperatura 11 grados. La humedad 65%.

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1: Y sí, estamos en la 104.7 compartiendo toda la actualidad local y regional y conversando con amigos y amigas aquí en el en la mañana de la radio. Estamos en comunicación con Maridel Cano y también con Abel Acevedo. Le vamos a mandar el saludo, que están ahí en Costa del Este. Buen día, ¿cómo va? Néstor Teruel y Alejandro Olivel los saludan desde San Bernardo, amigos.
2: Bueno, saludos, tenemos muchos amigos en San Bernardo, así que por supuesto para ustedes, y lo hacemos extensivo, amigos y amigas que escuchan la radio. Así que muy bien, Néstor, acá muy muy con mucho fervor por Argentina y cómo va avanzando en el Mundial.
1: ¿Cómo la pasaron ustedes dos ahí?
2: Muy bien, muy tranqui. Uh-huh. Nosotros lo escuchamos por radio, así que por ahí cuando alguno se ponía muy demasiado con mucho griterío se iba a la otra punta de la casa. La casa es pequeña, así que se escucha claro, todo. Pero bien. Tratando de que manejar esto de la culpa, ¿no? Porque uno dice, ay, está todo tan difícil y uno se pone contento por estas cosas. Pero bueno, creo que son las contradicciones de los momentos que estamos viviendo.
1: Bueno, le comento a la audiencia y a Alejandro, mi compañero, que ahora lo sumamos a la mañana de la radio, que él es nuevito acá. Digo, las charlas de café se hacen en Costa del Este, en la calle, en la Casa Taller, ahí entre vos y Abel. Bueno, reciben a diferentes personalidades de la música, la cultura, la educación, la política. Bueno, hasta el gran Víctor Hugo Morales ha pasado por esa gloriosas charlas, y tuvieron que modificar el día por el tema del Mundial también, ¿no, Maridel?
2: Sí, bueno, le doy la bienvenida, mucho gusto, Alejandro.
3: Del mismo modo, un placer.
2: Seguramente tendremos oportunidad de conocernos.
3: Seguramente.
2: Y si no será así, porque las nuevas tecnologías, vio cómo es uno. Sí. Pero mientras que mantengamos este vínculo, está buenísimo. Sí, Néstor, estamos transitando la temporada número 19, uh-huh, y esta va a ser la charla 120. Mira. Así que muy un ciclo libre, gratuito, autogestivo. O sea, siempre decimos que valoramos tanto, a veces uno habla autogestivo pensando solamente en lo económico, y también en este caso las difusiones, los medios que tan generosamente contribuyen a que esto llegue a más público. Tenemos amigos que ponen el cuerpo, ponen el amor también para que este ciclo siga funcionando, y también la generosidad de los panelistas, que en este caso, claro, bueno, simplemente para contarles que acá no hay cachet, pero sí, por ejemplo, bueno, los recibimos, los alojamos, le damos una comidita, pero ellos saben que no hay presupuesto para cachet, y bueno, ellos aceptan generosamente. Hay un colectivo muy interesante, no solamente de la costa, la región nacional, que están a disposición de encontrarse con otros y poner así de corazón lo que saben y lo que tienen. En este caso nos visita el gran Popi Fatoco.
1: Músico.
2: Popi Fatoco, sí, músico, pianista, arreglador, director.
1: Me sonaba,
2: sí, él durante 22 años. ¿Por qué viene Popi Fatoco? Él ha venido en otras ediciones con su grupo musical, uh-huh, y acompañando a otros, por ejemplo, a una gran cantora como es Edith Rossetti. Pero en esta ocasión le pedimos que venga porque él compartió con Mercedes Sosa 22 años de música.
1: Ese es
2: el motivo que, uh-huh, viene Popi Fatoco a charlar sobre esta referente tan importante de América Latina, como fue la Negra Sosa, y que sigue latiendo, ¿no?, en muchos de nosotros su espíritu, su voz, su calidez, su compromiso social también. Entonces nos parecía con Abel más que oportuno, en estos momentos, todo lo que es el colectivo, lo que es estar juntos, hay toda una mirada de la derecha que parecería o tiene toda la intención de quebrar y romper. Y bueno, por suerte somos muchos y muchas las que estamos así haciendo un gran frontón para que eso no suceda. Y bueno, mañana la negra, el 9 de julio, ella nació el 9 de julio, claro, en Tucumán. Entonces, ella mañana estaría cumpliendo 91 años. Mira. Entonces, quisimos darle en marco a esta charla de café que tiene que ver con los recuerdos, con la memoria, con los buenos momentos compartidos, y algunos seguramente a lo mejor no habrán sido todos tan buenos, pero... Y que Poppy, que es una persona no solamente de una calidad musical y profesional increíble, y apreciado y valorado por todos los músicos, es una persona, Néstor, increíble, de sensible, de amorosa, de tierno. No, no, entonces doble regocijo por el cumpleaños de la negra, por el día de nuestra independencia y por esta visita que, como vos decías, muy bien, hay una tiene una fecha especial esta charla de café.
1: Sí.
2: Que será el domingo 12, a las 19 horas. Nos tuvimos que acomodar a los horarios del Mundial. Y bueno, entonces por eso pedimos especial atención al público, porque no los quiero confundir. Entonces, al día habitual, no, lo cambiamos, y en esta ocasión, el domingo 12 a las 19 horas, tendremos la visita de Poppy Espatoco, que presenta esto que lo llamamos Mercedes en el corazón del pueblo.
1: Buenísimo.
2: Esto como decía, estas anécdotas que nos traiga lo mejor de Mercedes para compartir con el pueblo costero.
1: Y no solamente es con entrada libre gratuita, sino que vamos a tomar ese rico café y ese budín que preparás con tus manos.
2: Sí, preparamos. Pero vos sabés que ya ahora ya tenemos casi un punta a punta con algunas amigas y compañeras, porque también traen cosas riquísimas para compartir. Así que también...
1: El budín de Maridel es único. ¿Qué querés que te diga?
2: Sí. Bueno, gracias, amigo. Lo hago con mucho amor, la verdad me da mucho placer.
1: Obviamente que sí.
2: Pero... cocinar y recibirlos. Y esto sí, como vos decías, también es gratuito, la entrada, el acceso, no se necesita reservar, simplemente les sugerimos que vengan un ratito antes, porque bueno,
1: para acomodarse, sí, para buscar un buen lugar.
2: Para poder conseguir, pueden estar en el suelo, pero bueno, es más cómodo un sillón, claro, o una silla. Y como te decía, esto lleva mucho tiempo en la costa, y no seguimos de experimentar este goce, este placer de juntarnos con amigos, con compañeros, con vecinos, para compartir qué de esto, un rato
1: está
2: de
1: bien,
2: charla.
1: Está bien.
2: Nada, no se necesitan saberes previos, no se necesita, nadie le va a pedir un ticket de nada ni una referencia, así que
1: es ganas de ir a disfrutar. Hay ganas de ir a disfrutar un buen momento entre amigos, entre vecinos, y conocernos.
2: Sí, y poder transitar estos momentos que, la verdad, son difíciles para muchos argentinos, no solamente desde lo económico, también desde lo social, bueno, desde lo ideológico. Pero que sepan que acá nadie se va a asustar por nada. Podemos hablar en forma muy relajada y eso. Pasar un buen momento, distraernos, y estoy segura que cuando se vayan van a sentir que están mejor de cuando entraron. Porque eso nos pasa a nosotros, Néstor, nos pasa a nosotros, que ay, que la casa queda cargada así de voces y de miradas y de abrazos. Y por ahí el que nunca vino pensará que soy una exagerada o que soy... No, pero les puedo asegurar que eso pasa, que ustedes durante un rato van a sentir que bueno, que los problemas no van a desaparecer, pero sí que ustedes los van a poder abordar de otra manera. Así que
1: bien,
2: este domingo 12 a las 19, charlas de café aquí en la Casa Taller de las Gardenias 673 en Costa del Este.
1: Bien, por último, ahí vos cuando comenzaba la nota decía de los 19 años, ¿no?, de charlas de café. Nosotros ahora en noviembre vamos a cumplir 21 años, porque ya cumplimos los 20. O sea, ¿ustedes para cuándo es las dos décadas de la charla? ¿Cuándo sería aproximadamente?
2: Mira, nosotros cerramos, nosotros venimos haciendo cosas desde un poquito antes del fin del 2000. Nosotros nos mudamos en 2005 y el ciclo lo ponemos como en el 2007. Pero ya creo que los primeros días del año del 2007, o sea que el año que viene, a principio de año, ya podríamos estar festejando. Pero viste, Néstor, que a nosotros nos gusta festejar, a ustedes también, todo el año. Así que
1: digo, ya el 27 sería el ciclo Charla de Café, dos décadas. Como bautizarlo, sí,
2: dos décadas. Así que, sí, y siempre el mismo cariño hacia los costeros. Nosotros ya, por supuesto, nos consideramos y asumimos ser costeros 100%, bueno.
1: No, porque el interés mío es hacer los 20 años de Charla de Café, tenerlos a los dos acá, a vos y a Abel, obviamente.
3: Y que traiga el budín.
1: Y me hagan el resumen de todo eso, esas personas, hombres, mujeres, de la cultura, de la educación, de la política, todo lo que pasaron, no vamos a decir uno por uno, ¿no? Pero digo, hacer como un reconto de los más destacados, digo, de lo mejor de los 20. Los 20
2: me
1: años.
2: Encanta, Néstor. ¿Voy a poder llorar?
1: Obvio. Si para eso quiero que hacerlo, para que se emocionen.
2: Bueno, y ahí escuché a Alejandro, así que sí, prometo budín de nuez.
3: No, para el conductor que más de los dulces. Yo te saludo, yo soy más de los salados, pero él pondera tu budín, así que no.
1: Pero bueno, ese es el convite para el año que viene, pero mientras tanto vamos a hacerle difusión para este domingo y para las próximas charlas de café que bueno, seguramente van a seguirán a lo largo de lo que resta del año, ¿no? Este segundo semestre, Maridel.
2: Sí, sí, Néstor, viene un poco caído, viste, el espíritu, hay que remar mucho, ¿no? Porque, como te decía, a nosotros también, supongo que a ustedes también en la radio, uno a veces se levanta con más ánimo, después escucha las noticias. Bueno, sí. Hay que ponerle mucho para que, bueno, de alguna manera nosotros, salvando las distancias, también nos consideramos un poquito referentes. Entonces hay que estar un poquito más armado para que no nos agarre ahí el bajón. Sí. Pero sí, seguramente se concretará alguna de los contactos que estamos haciendo y estamos tratando con alguno más para cerrar un año con lo mejor posible, con el mejor ánimo y con lo mejor, pensando que realmente el arte provoca el encuentro, el arte nos hace mejores personas, nos hace el espíritu y lo humano. Creo que si encontramos lo mejor del ser humano, lo encontramos dentro del campo del arte.
3: Sí, no, quería saludarte y, bueno, teniendo en cuenta en estos casi 20 años, escuchaba atentamente lo que hablabas con Néstor, que yo te cuento, no para ser autorreferencial, tengo el corazón partido en las dos orillas y como periodista especializado en deporte, calculá que uno de mis máximos referentes es Víctor Hugo Morales y vos lo tuviste ahí en ese espacio de Charla de Café. Así que bueno, teniendo en cuenta eso, espero que el día de mañana, en este camino que he empezado a desandar en esta emisora, que estoy muy contento de pertenecer, y que si medianamente la gente, lo que uno puede pregonar desde este micrófono y de esta columna, es del agrado, me gustaría con mucho gusto el año que viene poder ser parte de alguna de las charlas de café ahí con ustedes.
2: Sí, Alejandro, bueno, sí cortó, pero con gusto veremos. Armamos y bueno, es esto, siempre a disposición para que, siempre con la idea de sumar, ¿no?
3: Sí, me tranquila, sería para el 2027, porque yo todavía recién estoy empezando, como se decía antes, a escribir los primeros palotes, así que, bueno, pero sería.
2: Bueno, ha llegado a muy buen puerto, me parece, es gente muy muy amorosa, ¿no? Y luego, ellos no nos escuchan, pero se dan cuenta que estamos vos y yo nada más, Mariano, Néstor, y bueno, y seguramente hay gente ahí del equipo que no conozco, y ha llegado a muy buen puerto, así que bueno, lo mejor también para tu gestión.
3: Gracias.
2: Y suerte.
3: Del mismo modo.
1: Maridel, un saludo y un cariño para vos, para Abel, y bueno, sabés que esta es su casa y cualquier cosita, queremos que nos vengan a visitar también, ¿eh? Así que vamos a estar atentos a todo lo que realicen ahí en la Casa Taller, que ya es algo, un clásico también en la costa.
2: Gracias, Néstor. Y especialmente, también hemos dicho que cada charla para nosotros es especial, pero en esta, tener un referente tan tan importante que venga a traer lo mejor de lo que fue Mercedes Sosa en el ámbito musical y cultural de la cultura nacional, me parece que es un lujo.
1: Obvio,
2: un lujo
1: obvio
2: que todos los costeros tenemos que aprovechar. Los niños, los jóvenes, los que la conocieron y los que no. Creo que es una buena oportunidad para volver a fortalecer este espíritu patrio.
1: Maribel, como se dice en la jerga, mucha mer para el domingo.
2: Gracias, abrazo y que termine muy lindo el miércoles.
1: Gracias, gente, igualmente para vos y para Abel, ¿eh? Gracias por tu tiempo.
2: Gracias.
1: Hasta luego.
2: Gracias.
1: Ahí pasa Maribel Cano, Abel Acevedo, los hacedores, creadores de esta charlas de Café en el Bosque, ahí en Costa del Este. Momento de informarnos, a nivel nacional.
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0: Temperatura 11 grados, 65% el porcentaje de humedad del cielo, parcialmente nublado.
1: En la Cusca.
0: Martino dejó de ser el director técnico del Caju. Si no puedo dar el 100%, prefiero dar un paso al costado. El entrenador confirmó que no continuará al frente de la primera división de Caju. Aclaró que la decisión responde a motivos personales y al desgaste propio del cargo. Destacó que el crecimiento deportivo del club y aseguró que seguirá colaborando desde la dirigencia.
1: En el país.
0: Un policía se defendió de un robo y mató a un delincuente en La Plata. El delincuente de 18 años fue abatido a tiros durante un enfrentamiento.
1: En el mundo.
0: La Corte Suprema confirmó la ampliación de la extradición a Brasil de una acusada de integrar el PCC. El máximo tribunal rechazó los planteos de la defensa y dejó firme la ampliación de extradición de Priscila Galelo Luis, requerida por la justicia de Brasil para ser juzgada por nuevos hechos de hurto calificado y asociación criminal, incluido el pedido original.
1: Deportes.
0: Thierry Henry destacó la grandeza de Messi tras la clasificación de los cuartos de final 2026. El ex delantero francés elogió al capitán argentino luego de la clasificación a cuartos de final del Mundial y contó una anécdota de sus tiempos juntos en el Barcelona.
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0: Rutas 11, 56, 63 y 74 de Autovía 2. El tránsito se registra normal en ambos sentidos de circulación. 11 grados la temperatura, 65% el porcentaje de humedad, el cielo parcialmente nublado. 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

0: Bueno, seguimos transitando la última parte de este 9 y Monedas. Me voy para Mar de Ajó. Ahí está nuestro amigo César Estaurino, a quien tengo en línea y saludo. Buen día, César, ¿cómo va?
1: Buen día, Néstor, y a toda tu audiencia.
0: Bueno, acá estamos con Alejandro Olivé, que es nuestro columnista deportivo. Te estábamos llamando porque, bueno, ayer la euforia, ¿no?, de la gente, a veces de la euforia pasa casi tragedia, ¿no? Parecía una película de suspenso todo esto. Digo, mucha gente que se da cada vez que hay un triunfo de la selección en estos últimos tiempos, se juntan ahí en el monumento, en la Avenida Libertador. Y como le decía Ale, que hace poquito está viviendo en la costa, digo, el epicentro de lo que es futbolístico, político, de desfile de Días Patrios, digo, el monumento se viste de celeste y blanco. ¿Es así, César?
1: Sí, ¿qué tal? Sí, Néstor, la verdad que nos hacía falta un festejo así como argentino, para por lo menos tener un momento de emoción, de euforia, festejar el que ganó la selección, uh-huh, con un esfuerzo tan grande que lo que es más o menos lo que hace día a día cualquier argentino, de remarla todos los días, de arrancar mal y poder terminar bien el día a día, se ha tornado bastante difícil, sí, para la sociedad.
0: Y bueno, y en estos momentos, digo, a veces de la euforia, digo, a veces nos pasamos, ¿no? De rosca, digo, comúnmente uno, digo, se zarpa, ¿no? Y creo que hubo algunas situaciones peligrosas.
1: Sí, los primeros festejos fueron normales, como hacemos todos, vamos todos, bueno, al monumento, porque el que vive en Mar de Ajó siempre los festejos de la selección, o de algún evento local, o de algún ciudadano que gana en alguna actividad deportiva, siempre vamos todos a festejar ahí.
0: Claro. O algún quilombo político, ¿viste? También.
1: Político, alguna despedida de soltero, sí, alguien que se jubila, todo termina siendo el epicentro, el monumento de Mar de Ajó, de General San Martín. En el día de ayer, yo creo que me llamás vos por el tema que has visto en las redes, de un joven y varios muchachotes, sí, arriba de la garita del micro del Shopping Ancla, que con una inconsciencia, ¿viste?, de poderse lastimar y lastimar a terceros, porque la verdad lo del chico de la columna es inentendible qué quiso hacer, es una inconsciencia total, porque como tuvo la suerte que cayó parado, que la columna que no es para lo que hizo, son, claro, columnas de dos tramos, suerte que no estaba con tensión porque no había bajado todavía, no había oscurecido y no estaban prendidas las luces porque eso tiene tensión,
0: claro,
1: es como,
0: claro,
1: una fotocélula, como las luminarias de la calle. Podría haber lastimado a la gente que estaba alrededor, es importante el peso de la columna que se desarmó, porque eso es un tubo que entra dentro de otro para poder ser cambiado, claro, para el mantenimiento, y bueno, y lo quebró, una inconsciencia total, ¿viste? Podría haber lastimado a un montón de chicos que yo vi, porque hoy me lo mostró mi hijo al video, yo no lo había visto, uh-huh, y después, bueno, los chicos de Transit, o ayer también un esfuerzo enorme, con muchas motos, con varias personas arriba, vehículos...
0: Pobre Lorena, camionetas, ¿no? Qué trabajo que tuvo también.
1: Sí, que creo que le tocó medio turno a Lorena y a la otra chica Valeria, que está posterior a las 18 horas, y a los chicos de las patrullas, muchas camionetas con muchos chicos arriba.
0: Claro.
1: Hay veces la euforia del festejo, la alegría de ser argentino, de que el fútbol nos atraviesa a todos, la emoción tan grande, pero que en un segundo por inconsciencia se puede transformar en una tragedia.
0: Sí, también el tema de las motos, ¿no? Que van 40 arriba de una moto.
1: Sí, ayer te digo, más allá de lo de público conocimiento, que hay veces los vecinos se quejan por el tema de los escapes y demás, ayer andaban en contramano, por la vereda, los chicos, claro, de tránsito no daban a foto, porque hay que contener todo, a la gente que está en el monumento festejando, y a los inconscientes que vienen con 4 o 5 arriba de la moto, ya te digo, camionetas, sí, con 15 personas arriba, después los chicos estos que estaban 6 o 7 arriba de la garita del micro, el chico de que se subió a la luminaria de la peatonal, más allá después de la basura, las botellas de plástico,
0: sí,
1: que
0: sí,
1: queda,
0: lo típico.
1: Que eso es ínfimo a lo que podría haber pasado con estos dos hechos puntuales. Uh-huh. El chico, sí, que se le quiebra la columna, que se subió, que una inconsciencia total, los chicos que estaban arriba de la garita, después algunos se suben arriba de los puestos de diario, que hay en peatonal, y bueno, los vehículos, la verdad que gente grande manejando con chicos adolescentes y preadolescentes en la caja de las camionetas es un montón.
0: Y que no tienen ningún tipo de resguardo, ¿no? Porque son cajas muy bajas, o sea que no tenés donde agarrarte, y un cimbronazo, un volantazo, una frenada puede ser un desastre ahí, sobre todo en esas arterias, ¿no? Que es tan transitada, que es la de Margarita.
1: Pero aparte estaba todo el mundo festejando con euforia, se va cerca al monumento que es emblemático para Mar de Ajó, como vos decís, el epicentro de todos los festejos, los buenos y los malos, se junta toda la sociedad de Mar de Ajó y de San Bernardo, de Nueva Atlántida, de Villa Clelia, de todos lados.
0: Sí, sí, nos no, porque ahí es, Zona Sur es el lugar, el punto.
1: Es el lugar, pero bueno, por algunos inconscientes por ahí se pueden transformar en una tragedia, que pasamos de un festejo a una tragedia.
0: Bueno, ahí,
1: lo importante es el festejo, sí, claro. No los inconscientes.
0: Y esto tuvo que intervenir la electromecánica, ¿no? Para arreglar esa luminaria.
1: No, en el momento cuando nosotros ocurrió eso, nos avisan, estamos en comunicación constante siempre con los chicos de tránsito, que con la dirección que conduce Luciano Grania, que depende de ordenamiento urbano, estamos en constante permanente, y nosotros una vez que terminó el festejo esperamos por las vallas rotas, en este caso las luminarias, intervenimos con la cooperativa Clifema, con electromecánica, fuimos, lo vallamos, la verdad que la cooperativa al toque fue, le sacó la atención, porque después cuando oscureció,
0: claro, prendieron todas las luces,
1: y la columna quedó, fueron los chicos de la guardia de Clifema, le sacaron la atención, nosotros fuimos, vallamos, y en el transcurso del día de hoy se va a reparar. Volver a colocar la luminaria.
0: Claro, volver a colocar todo, bueno, eso
1: sí, ya... Sí, tuvimos un par de vallas rotas, más allá de la suciedad, que eso es ínfimo, que hoy a la mañana, ya temprano, a las 7 cuando arranca el personal, ya se limpió, alguna columna de las luminaria, alguna de Libertador, viste, las luces de cortesía, que es cuestiones que hay que cuidarlas.
0: Ahora vamos a tener que...
1: consciente.
0: Hay que estar atento al sábado de la noche.
1: No, y seguramente vamos a estar todos en el monumento de vuelta.
0: Por eso, habrá que...
1: Pero va a ser mucho más tarde. El otro día cuando era a las 2 de la mañana que terminó el partido, o a las 12 de la noche, ya no recuerdo.
0: Pero había un montón de gente, amigo.
1: Sí, porque yo tengo un hijo adolescente que quiere ir, entonces lo acompañamos con mi esposa. Estamos un rato ahí, que esté con los compañeros y los amigos, y después, bueno, vuelta a casa, ¿no?
0: Como digo yo, vos, Ale o yo, ninguno vamos a ir a festejar a esta hora. Pero
1: no,
0: como tu hijo,
1: mucho frío, ya estamos tu hijo, grandes. Como era... Había que levantarse muy temprano, ¿viste? Yo arranco a las 6 de la mañana... con todas las tareas de la delegación, después voy a mi empresa, que también estamos todo el día trabajando, entonces, viste...
0: Pero el piberío va a salir, viste, el piberío.
1: Más allá de la cuestión económica, del valor de la columna, o lo que fuese, de la garita, si se rompe, las cuestiones de salud, que por ahí le coaccionás, se lastima a alguien, y ya le ocasionás un drama a otra familia... Viste, no se puede un festejo transformarse en una tragedia. Tenemos que ser más conscientes, cuidar del otro. Después, si un inconsciente quiere andar a fondo en su moto, bueno, es su problema, pero tiene que cuidar a los demás. Si él no se quiere cuidar... Mirá que los chicos de tránsito ayer, la verdad, me tengo que sacar el sombrero, los chicos de la patrulla, no hubo inconveniente, no hubo violencia, excepto estos 3-4 inconscientes de tanto el chico de la columna como los que estaban arriba de la garita de micro.
0: Bueno, ya lo dijo el Diego, ¿no? Hormiga y boludo ahí en todos lados, así que no vamos a sorprender.
1: O si no, como esperando la carroza que le dice Brandoni, ahí lo tenés
0: el pelotón. Bueno,
1: bueno, la expresión fue tuya. Lo pensamos todo, pero bueno, no, uno lo toma con un poco de humor hoy.
0: Y sí.
1: Porque no hubo ninguna tragedia, no hubo lesionado. Yo creo que...
0: Pero es ese momento habrá sido bastante complicado, ¿no? En el momento.
1: Y nosotros esperamos el llamado después del festejo.
0: Claro.
1: Salimos a recorrer y ver qué nos quedó, qué se rompió, qué no se rompió.
0: A mí me llamó la atención, por ejemplo, viste que nosotros estamos acá en San Bernardo, que apenas arrancó el segundo tiempo de Argentina empezaron a tocar los bomberos. Digo, uy, ¿qué pasó? ¿Viste? Claro. Porque también uno cuando escucha la sirena de los bomberos, ¿viste?
1: Y o es un accidente o un incendio.
0: Claro, o alguno, ¿viste? Que estaba, ¿viste? Festejando porque era la hora del mediodía. Alguno, ¿viste? Que a veces por ahí se pasa de...
1: Sí, estaba la sopa en mal estado, ¿viste? Claro. Y fermenta.
0: Pero digo yo, Pero todavía no terminó el partido, ¿viste? Para que toquen los bomberos.
1: No, nosotros, la verdad... problema de eso, violencia entre la gente no hubo, excepto estas dos cuestiones o tres que hubo, no hubo, pero hay que prevenirlas. Esperemos que el sábado sean conscientes, los padres de esos adolescentes puedan hablar con sus hijos y explicarle que se puede transformar en una tragedia para ellos y para alguna otra persona que esté en el mismo entorno festejando, ¿no?
0: Bueno. Amigo, te agradezco. Bueno, esperemos
1: que... No hay problema. Como siempre, acá nosotros estamos en la delegación de Mar del Ajó, Libre del Sur y Blanco Encalada, para cualquier vecino que quiera acercarse, consultas, reclamos, atendemos a todos los vecinos en general.
0: Dale, te mandamos un abrazo. Gracias por el tiempo.
1: Un saludo a toda tu audiencia.
0: Gracias.
2: Un saludo.
0: Gracias.
1: Hasta luego. Buenos días.
0: Bueno, ahí estaba César Estaurino, el delegado de Mar del Ajó. Qué situación, ¿no? Esta de los festejos cuando nos desbordamos los argentinos. Somos muy pasionales, Ale.
2: Sí, pero la verdad que yo escuchaba atentamente la nota con César y estaba haciendo memoria. Vos recordarás que el Mundial anterior fue en verano y yo estando en Buenos Aires, obviamente, allá los festejos se dieron en toda la capital, digamos, y me acuerdo en la estatua de Lola Mora y en Libertador, gente que se metió a bañar y bueno, me acuerdo que hubo algo así como 10 internados por él, se electrocutaron y uno terminó falleciendo. O sea, qué loco que no podamos terminar, como se suele decir, la fiesta en paz, que siempre, y que esta gente tenga que estar pendiente de que termine el partido y tienen que salir porque algo va a pasar, ¿viste? La verdad que habría que recapacitar, sobre todo los padres a los jóvenes, explicarle que no es por ahí, amigo.
0: Estoy escuchando mensajes acá.
2: ¿Mensajes?
0: ¿Estás preparado?
2: No me digas.
0: ¿Estás preparado para nuevas emociones,
2: amigo? No me digas, amigo.
0: ¿Estás preparado para nuevas emociones?
2: Dame una buena noticia de la selección argentina.
0: Siempre es una buena noticia, che, cuando son mensajes lindos de la gente.
2: No, yo quiero escuchar mensajes de los oyentes, sí, bueno. Dale, mandalo.
3: Hasta la Tucu mandando un mensaje a la radio, porque quiero ir a conocer en persona a Ale, que la tiene enamorada mi amiga con esa hermosa voz sensual. Ale, ¿por qué no me mandas? ¿No pueden mandarme una fotito de Ale? Ah, no, sí, ya lo vi. Solo con esa voz que tiene se me imagino que es un hombre bien lindo, elegante, alto. Bueno, escuchen. Avísele a Ale que estoy acá en Buenos Aires, que yo unos días vuelvo a San Clemente y me tomo el auto con mi amiga y voy directo a la radio, ¿no? Así que, Ale, agárrate que mi amiga va desesperada por conocerte.
0: ¡Epa! Mirá vos, cómo venimos, Ale.
2: Yo ya lo dejé bien claro, las esperamos seguro en la Habana, amigo. No hay ningún problema. ¿Qué es esto? Yo la verdad que no. Vengan, Avenida San Bernardo 1617 van a ser bien recibidas, pero... No, yo soy un hombre que vivo absolutamente en libertad, no. ¿Qué sé yo? Nunca hay que decir nunca, a lo mejor chocan los planetas, me desnuco pero, bueno, qué sé yo, no sé. Vení, Tucu, vení nomás que así te conozco.
0: ¿Yo qué querés que te diga, amigo? Vamos a hacer una cosa, vamos a mandarle un mensaje a la Tucu.
2: Sí.
0: Le vamos a mandar un mensaje a la amiga de la Tucu.
2: Sí, foto no le mandé porque sale en
0: foto. No, te pide foto, no sé. ¿Tenés
2: foto? ¿Sabés que cuando yo era chico, era tan feo, que cuando el Cuco no quería tomar la sopa, le mostraban una foto mía?
0: Nada, te tiré esa abajo, che.
2: Y aparte te digo más, y era tan feíto de chiquito que mi mamá no me podía dar el pecho, me daba la espalda. Así que imagínate.
0: Pero viste que el hombre es como el oso, amigo.
2: Sí, sí, bueno. Y si no fuera por esto...
0: Le mandamos un beso a la
2: ¿Te Turco. Acordás que, perdóname, ¿te acordás que el Turco García supo decir una vez en
0: no
2: una nota que...
0: el fútbol con esto.
2: No, sí. Que el Turco me dijo en una nota, me dijo, yo si no era por el fútbol moría virgen. Bueno, no. Yo si no fuera por...
0: Bueno, yo le mandamos un saludo un y un beso enorme. A la Tucu, a la amiga que no sabemos cómo se llama la amiga.
2: ¿Por qué?
0: Porque
2: que dice, digan
0: mi amiga, mi amiga.
2: ¿Quién es la amiga?
0: ¿Dónde está mi amiga? ¿Viste? Parafraseando recién la famosa frase de Esperando la carroza. ¿Dónde está
2: ¿Dónde
0: mi amiga?
2: Está mi amiga?
0: ¿Cómo se llama la amiga de la Tucu?
2: No tendrá...
0: ¿Y la Tucu cómo se llama?
2: Escúchame, ¿no tendrá la edad de la señora de Esperando la carroza? ¿De dónde está mi amiga, no?
0: No
2: algo
0: no
2: más
0: joven.
2: Escúchame, ya si querés.
0: Muy total... ladín. No, esas cosas no se dicen.
2: No, pero escúchame, no. De madre ya tuve yo. Traigo, no, ponele. No, puedo estar abierto a enamorarme de vuelta, bueno, pero no. Un parámetro.
0: Un parámetro. Te están pidiendo que tenés una voz sensual. Que
2: no, no,
0: tener
2: voz sensual no.
0: Tuya.
2: Lo que tengo son los nódulos rotos. No es voz sensual. No sé. No sé cómo se escuchará. A lo mejor se escucha sensual. ¿Qué sé yo?
0: Bueno, para vos. Para vos no.
2: Sí, como la,
0: bueno,
2: como la.
0: Nada,
2: como,
0: ¿viste?
2: Como la
0: tuya.
2: Sí.
0: Nosotros nos debemos a la audiencia.
2: No, no, desde ya.
0: Nuestro
2: desde ya.
0: Público es este.
2: Esto es un sacerdocio.
0: Y vos has entrado con el pie. Con el buen pie, ¿viste? Como Argentina ayer.
2: Ahora, yo soy zurdo. ¿Qué tengo que decir? ¿Que entré con el pie izquierdo?
0: Claro.
2: Bien.
0: Por eso. Nos debemos a nuestra audiencia.
2: Totalmente, totalmente.
0: Entonces, reitero, le mandamos un saludo. A la Tucu, a la amiga de la Tucu, que no sabemos
2: cómo
0: se llama.
2: Vamos a ponerle la señorita X.
0: Bueno.
2: Sí, porque no sabemos
0: sí,
2: el nombre.
0: Sí, porque yo tenía una amiga.
2: Sí.
0: Hace un tiempo atrás. Y estaba en una... atendía una de panadería.
2: Sí.
0: Entonces le habíamos puesto la señorita de las confituras.
2: Ajá.
0: A esta le podemos poner la chica de las almohadas, porque
2: ponele.
0: Está con el negocio ahí, así que...
2: Sí, sí, sí.
0: Tucu, te mandamos un beso.
2: Sí, ahora yo quiero agregar. ¿Y vos ni a qué? Porque vos, todo para mí, o sea, sí, que la Tucu...
0: Perdón,
2: que
0: dijo
2: la...
0: Alejandro.
2: Bueno, pero...
0: ¿Qué querés que le haga?
2: No, bueno, escúchame, Tucu, supongo que no debés tener una sola amiga.
0: Bueno.
2: Acá nuestro benemérito conductor, un hombre agraciado también.
0: ¿Pero por qué me metés a mí en el medio?
2: No,
0: si
2: porque...
0: Si vos no sabés mi condición, ¿cuál es?
2: Ah, bueno, vos no estás en el mercado.
0: No, yo no estoy a...
2: Vos no estás en el mercado. Muy bien.
0: Estás vos ahí. Sos vos el galán hoy.
2: ¿Qué
0: el galán?
2: ¿Galán
0: de la radio
2: pero
0: sos vos?
2: ¿Qué
0: la
2: galán
0: cara,
2: de qué?
0: El Brad Pitt.
2: ¿Brad Pitt? Por favor. Por favor.
0: ¿Quién va? A ver.
2: Yo te voy a decir orgullosamente esto. Soy apenas un periodista, un simple periodista.
0: Cuando me dijiste orgullosamente se me cruzó algo por la cabeza. Pero bueno.
2: ¿Qué se te cruzó?
0: El
2: orgullo
0: gay
2: se
0: te cruzó. En privado,
2: el orgullo gay se que te cruzó.
0: Che, le mandamos un saludo.
2: Recompongamos la postura.
0: A las chicas les mandamos un saludo.
2: Un enorme beso y a todos.
0: Y bueno, esperemos que vengan a visitarnos. A ver.
2: Y un cariño grande a todos los ocho.
0: Obvio,
2: los
0: oyentes, obvio. Pero
2: a los miles y miles que nos escuchan.
0: ¿Ves? Ahí está. Le hago un desafío a todos los oyentes.
2: Sí.
0: Que nos siguen, que nos dicen, ¡ay, qué lindo programa!
2: Sí, porque.
0: Que hagan como la Tucu, que mandan audio. Así
2: claro.
0: Lo escuchamos.
2: ¿Eh? Sí, porque si no vamos a pensar que realmente
0: claro,
2: que nos
0: estamos
2: escuchan
0: haciendo
2: cuatro,
0: el programa
2: ¿no?
0: Para la Tucu,
2: que no podemos armar un truco, un pica-pica,
0: claro,
2: pues nos juntamos seis.
0: Por eso.
2: No, llamen.
0: Así que llamen y al 2257.
2: 313226, amigo.
0: Así que nada, amigo.
2: No me agarraste en offside, ¿sabes por qué? Por eso.
0: Estaba pensando en la Tucu.
2: casi quedo enganchado.
0: Ay, Dios mío, qué país generoso este, la verdad. Tenía razón Rial cuando decía país generoso.
2: País generoso.
0: Argentina, país generoso. ¿Sabés que me quedó algunos...?
2: Ah, yo quería decirte algo, si te llegó esta noticia. ¿Te enteraste? Porque me la mandaron hace un ratito.
0: ¿Cuál?
2: Y bueno, entre nota y nota, che, parece que el técnico egipcio le quiso pegar a Scaloni. ¿La tuviste? ¿La tenés esa por ahí?
0: Sermón que, bueno, hoy le comentaba también a Mariano cuando digo, hicieron lo mismo que pasa en el fútbol sudamericano, ¿viste?
2: Sí.
0: Sobre todo Copa Libertadores, ¿viste?
2: Sí.
0: Cuando hay...
2: Sí, sí, sí, sí.
0: Se metieron a... Creo que fue el ayudante de campo del técnico. No fue el pelado el técnico, el otro pelado que estaba con él.
2: Sí, sí,
0: porque
2: sí,
0: le sacaron roja.
2: Claro, viste, me conviste que salí por la radio mía de mi pueblo, que yo a Darío le agradezco que nos están escuchando a través de la web, y me dice, comentaron lo de Scaloni con el técnico de Egipto, y la verdad que y me mandó el...
0: Y yo vi, viste, ahí que se armó una batalla, dijo, uy, se armó la podrida, viste, dije... Sí. Pero viste cómo hace la FIFA, viste que enseguida enfocan en otra cosa, viste.
2: Sí, porque sí, no, sí, claro.
0: Y ellos son tan pulcros de la FIFA, viste. Ay, son todo carmelita descalza. Son una porquería igual que todos. Pero bueno, sí, bueno, viste, cuando hay una situación de esta la quieren... flaco, es fútbol, es pasión, es esto. Y sí, hubo un altercado.
2: Sí. Bueno, amigo, y la que queda el estribo para cuando vos lo dispongas, tengo noticias de tu club que involucra a mi club, Bombita, y tengo una bombita de Fórmula 1 que más de uno no se la espera.
0: Y decirlo ahora, antes de la tanda.
2: Querés que lo digamos todas, pero sí, tengo bastante. Así, rápido. Che. Bueno, vamos a empezar Mercado de Pases y vamos a hablar de River. ¿Sabés cómo lo titulé, amigo?
0: A ver.
2: River ahora es filial de Vélez.
0: Querido. Tan bajo no hemos caído.
2: Escuchame una cosa. River sigue muy activo en este mercado flaco de pases del fútbol argentino. Ya sumó 5 incorporaciones. La más rutilante, Nicolás Otamendi. ¿Estamos de acuerdo?
0: Claro.
2: Salido de Vélez. Uh-huh. De no ocurrir algo de último momento en Europa y una oferta que supere ya lo ofertado por el millonario Thiago Almada, lo digo y lo tengo... chequeado, va a ser jugador de River, amigo. Segundo jugador de Vélez a River. Pero no hay dos sin tres.
0: ¿Hay más?
2: ¿Lo tenés al tercero?
0: Como dice el mole, ¿hay más?
2: Sí, señor. Podría haber un tercero. Y hablamos de la última joyita surgida de la fábrica, cuando nosotros lo de Vélez decimos la fábrica, la decimos con B corta, y no porque seamos analfabetos, que no sepamos escribir, sino que para hablar de Vélez, bueno, de la fábrica de Liniers. Estamos hablando del que fue la figura del campeonato en Vélez, el volante de 19 años, Tobías Andrada, un volante muy parecido, salvando la distancia, para en la rotativa, a Federico Valverde en la manera de cómo lleva la pelota, la manera de cómo corre la cancha. Bueno, un jugador muy, muy interesante. Te cuento, si no lo tenés mucho, querido Néstor, tiene 30 partidos, más de 30 partidos, marcó 3 goles, es un volante mixto, es lo que ahora se suele llamar box to box, quiere decir que lo que hizo ayer un par de veces Nico González, como que captura la pelota casi como número 4 y termina casi de número 7, o sea que hace todo el trayecto y va y viene como si fuera un subte. Y bueno, aparentemente es un volante que le gusta mucho, mucho al amigo Caudet, y River ya estaría hablando seriamente con Vélez. La cuestión es que Vélez estaría dispuesto, esto es una negociación, esto abro paréntesis, el presidente me dice, ¿sale por la cláusula o no sale? Abro paréntesis, 15 palos. Cierro paréntesis, 10 palos, y lo mandan en el 28, el 28 va de Núñez a Linier. 10 palos y Tobías Andrada va a ser jugador de River, amigo. Lo que pasa que también hay sondeos del Racing de Estrasburgo y del Bayern Múnich. O sea que si no recala en Europa, el amigo Tobías Andrada sería la tercera incorporación de ex Vélez para tu querido River Plate.
0: Buenísimo. ¿Y qué más nos quedó?
2: Y tengo más bueno. Del mercado de pases.
0: ¿Todavía hay más?
2: Sí, tengo bastante.
0: Bueno, después de la tanda.
2: Sí, tiremos la tanda, dale.
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15: Es la hora 12:35 minutos. La temperatura 12 grados. La humedad 62%.

0: Y esto de las brujerías se debe a una declaración. ¿Sabes por qué puse este tema? Por una declaración que hizo Mustafa Sico. Ah, y dice, el torneo está claramente amañado arreglado desde el principio. Salimos a jugar sin temerla nada, pero en el segundo tiempo pasaron cosas muy raras. Mirá vos. Sí, le hicieron 3 goles en 10 minutos.
1: Sí, claro.
0: Mucha. Y después dice, Crónica y sus placas rojas no tienen desperdicio, amigo. Borón bombón, borón bombón, la tiene adentro. Tutankamón.
1: Yo la verdad que estoy perdiendo la compostura en este programa, me está llevando por el mal camino, pero digo, no nos escucha nadie. ¿Puedo decir a este muchacho, te comiste los mocos, no?
0: ¿Del Cico este?
1: Sí.
0: Sí, es un pelotudo. Por favor. Un pelotudo.
1: Bueno, amigo, ¿te echamos el resto con el mercado de pase? ¿Qué opinas?
0: Sí.
1: Dale, vamos a
0: echar. ¿Sabés que ayer me llevé una imagen, me dio escalofrío, cuando lo revoleaban a Messi? Digo, no, ¿viste? No me lo revolearon así.
1: Rulli lo tiraba como tres metros para arriba, está loco.
0: Digo, amigo, no me lo revoleen así al chiquito. Es bravo el chiquito.
1: Che, acá me dice la gente que está escuchando vía web que le gusta esto que estamos haciendo. Que hay que darle más a esto.
0: Guarda con los petizos.
1: Ah, sí.
0: Guarda con los petizos y con los zurdos. Bueno. Guarda con los petizos y con los zurdos.
1: Bueno, no sé por qué lo dirá, pero bueno.
0: Y Diego Armando y Lionel Messi.
1: Sí, claro.
0: Los dos zurdos, los dos retacones, porque ¿cómo le dicen? ¿Cómo le dice De Paul a Messi?
1: El enano.
0: Como si él fuera que midiera el Dibu Martínez.
1: 8 metros. Sí,
0: sí, no, como si fuera el Dibu Martínez, ¿viste? No, pero bueno. No. Volviendo a la
1: compostura. ¿Viste otra cosa? Perdón, ahora que me acuerdo. Que tiene que ver, es muy importante el tema del grupo, cómo está el grupo mentalmente.
0: Obvio.
1: ¿Viste? Ayer estaban en zona mixta y pasa, le tocan, ¿viste?
0: ¿Viste
1: cómo se toque?
0: Sí, y Coso, lo que dijo.
1: ¿Eh?
0: Scaloni. Me dicen la llorona, mira.
1: Ah, sí, porque dicen, me la paso
0: porque
1: llorando.
0: Se llora todo.
1: Sí, me la paso
0: llorando. Claro, porque uno ve, cuando rompen llanto fue cuando la final
1: tremendo
0: con Francia, ¿no? Pero ayer, está bien que estaban todos muy, muy emocionados, pero cuando él declara, ¿no?, la conferencia de prensa, dice, sí, yo me lloro todo, me dicen la llorona. Cuando me dijo la llorona, me dio una cosa, ¿viste?, como diciendo, ¿qué grupo, no?
1: ¿Y quién fue que estaba con el cartel? Viene el tercer gol y está con el cartel de los cambios del cuerpo de Argentina. ¿El ratón Ayala o...?
0: El ratón, me parece.
1: El ratón estaba con el cartel de los cambios.
0: No, terrible.
1: Tremendo.
0: Volviendo al tema mundial, no quiero, porque a mí me gusta ver esas cositas, viste, que uno por
1: ahí... Vos sos minucioso, vos buscás...
0: Claro,
1: vos
0: yo veo otro mundial.
1: ¿Qué mundial ves?
0: El de la guita.
1: Ah, bueno, vaya novedad, amigo.
0: No hay, pero no hay un cambio. Una tarjeta amarilla, roja, todo lo que pueda haber que no le pongan un chivo.
1: Ah, viste, claro. Sí,
0: impresionante.
1: Sí.
0: Vi el otro

0: día en el partido, yo no sé si el de Argentina o el día anterior, ¿viste las papas fritas?
1: Sí.
0: Esa que hace la publicidad Messi.
1: Sí, la de la L, sí.
0: Sí, sí. En un coso de no era el del cartel de cambio, era otro elemento que se usa para el fútbol, ¿viste? Mm. Digo, ¿no han dejado chivo por...?
1: No, nada.
0: Por,
1: no.
0: ¿No se le escapó una a Infantino?
1: No, olvídate. No.
0: ¿Qué lo parió?
1: No, y sobre todo a los señores del norte. No. Ellos te lucran con todo, loco.
0: Pero
1: te lucran con todo.
0: Cerveza, galletita, chocolate, todo lo que pase.
1: Suponete, vos vas caminando por la calle. Estás con la zapatilla o los zapatos, lo que sea, y se te desabrochó el moño. Y te vas a atar los cordones, pasa un camión y te zampa una marca, amigo. Sí.
0: Es lo que una vez teníamos acá cuando venía la CTC, ¿viste? Que ellos agarran todo.
1: Sí.
0: El autódromo era de ellos.
1: Sí, sí,
0: entonces no había nadie que pudiera entrar que no fuera la todo, ¿viste?
1: Claro, claro.
0: En esa época no estaba Mafiacán, estaba el otro. Comé Aventín.
1: Ojaldre, porque está complicada la cosa.
0: Sí, pero nadie va preso en este país. Salvo los boludos. Y Cristina. Después lo otro, están todos libres. Bueno, fíjate el otro. Hizo una estafa. Un presidente de la Nación hizo una estafa con una criptomoneda y está libre. Así que nadie. No todo el mundo va en cana, amigo.
1: Vos sabés que yo no hablo de lo que no sé.
0: No, yo sí.
1: Acordate de una frase.
0: Yo me hago cargo, ¿eh?
1: Pero acordate de una frase. Lo que hoy no es, mañana puede llegar a ser, amigo.
0: Vos recién escuchaste cuando estábamos con la nota con el presidente del Consejo Liberante.
1: Sí.
0: ¿Qué dijo Mariano? ¿Qué decía el papá? Lo que se dice con la boca se va a
1: caer. Hay que avalarlo con la espalda, sí.
0: ¿Con la espalda o con el pecho?
1: O con el pecho, bueno, claro.
0: Yo sí, lo que digo, me la banco yo.
1: Está bien.
0: Así que el que quiera oír, que oiga, dijo.
1: Así, y bueno, es, así
0: y
1: dice
0: me,
1: la canción.
0: Me chupa tres huevos. Así se lo digo a la gente. ¿Le gusta y el que no?
1: No estaría quedando claro.
0: sí, porque me tiene podrido este gobierno de mierda. ¿Qué querés que te diga? Volviendo al fútbol.
1: Decime.
0: Mira, ahí viene un camión con la bandera argentina. Bien ahí los muchachos. Mira cómo le pusieron en la trompa. Del camioncito. ¿Qué? ¿Eh?
1: Vos le pedís pedazo. Vos le pedís a ¿qué le pusieron?
0: La bandera.
1: Sí. Ah, claro, tiene la bandera.
0: Claro, tiene la bandera argentina, viste, que está todo el mundo, viste.
1: No, yo digo que este es capaz de leer la marca del camión a esta distancia.
0: No, le taparon la marca, porque es la marca del óvalo.
1: Claro, la marca.
0: Es la marca del óvalo.
1: Entonces, no digo nada. Che, escúchame, echamos el resto, dale, ¿qué te parece? A ver, compartamos unas noticias para la gente, porque acá debe haber gente de Santa Fe, acá en la costa, y algún hincha de Unión. Digo, ¿sabés cómo le pusieron me hago cargo, como decís vos, lo avalo con el pecho. ¿Sabés cómo le puse de apodo a Nacho Malcorra?
0: Casi digo una mala palabra.
1: ¿Sabés cómo le puse?
0: ¿Cómo le puse?
1: Bola de flipper, amigo. ¿Te acordás de los flippers, la maquinita?
0: Pinball.
1: Porque va para acá, va para allá, escúchame. Al final vuelve. La novela de Ignacio Malcorra post-independiente parece no tener fin, amigo. Primero se dijo que dejaba el rojo para recalar en el Atlanta United, que es el estadio donde jugó Argentina ayer. ¿Viste qué lindo estadio?
0: Sí.
1: Bueno, primero iba a jugar ahí. Bueno, no arregló, no sé qué. La mujer no estaba muy contenta de ir a los Estados Unidos. Yo mismo di como hecho, porque me fijo en página de Barcelona de Ecuador. Nacho Malcorra va a ser jugador de Barcelona de Ecuador, firma las próximas horas porque el Quito Díaz que iba a volver no arregló, que pin, que pan, que pum. Caída la segunda, ¿era jugador del Barcelona? No. ¿Será la tercera la vencida? Parece ser que cuando estaba por hacer la valija para encarar el vuelo con su familia para Ecuador, o solo primero, el jugador va primero, arregla y después va la familia, lo llamaron al celular y la llamada venía desde Santa Fe, precisamente desde Unión, donde tuvo un gran desempeño, y le dijeron para Nacho, para la rotativa, porque te queremos de vuelta acá. Vos te acordás, o no sé si sabés, querido Néstor, pero Unión transfirió a su figura, la figura del campeonato del Tatengue, hablamos de Mateo del Blanco, que pasó al Racing de Estrasburgo. Y entonces, como el puesto de volante creativo en el Tate quedó colgado. Lo llamaron y le dijeron, queremos que te vuelvas a poner la número 10 del Tatengue. Y parece que es posible la vuelta. Será la tercera, la vencida, la tercera vez que volvería Nacho Malcorra Unión y el tercer club, porque el primero se cayó, el segundo se cayó, será la tercera la vencida. Veremos.
0: Veremos.
1: Hablamos de Newell, llega Nehuen para la gente de la Lepra que está del otro lado. Newell que ayer jugó con Vélez dos amistosos de pretemporada y que el Nuno le ganó 3-1, ganó Newell's. Goles de Masanti, de Facundo Buch y de Jerónimo Pérez Matar, de contando Dylan Golodi para Vélez. Y en el segundo empataron 1-1, el Zorro Cócaro para la Lepra y Diego Valdés, el chileno, para Vélez. Sigue buscando engrosar su plantel. Kudelka está pidiendo jugadores a Rolete. Y pediría la incorporación del defensor de Huracán, Nehuen Paz, que lo tuvo en su paso por el Globito. Así que, como no es prioridad para Diego Martínez, sería jugador de la Lepra. Hablamos de River, amigo, tenemos que hablar de Boca. Esto es una locura. ¿Estaba hecho o no? Yo dije que el pase del colombiano arquero de Vélez, Álvaro Montero, estaba hecho. Desde los medios de Boca están dejando trascender de que habría una, que Vélez habría cambiado la forma de la negociación y todo. Yo tengo para decir que el pase de Álvaro Montero a Boca está hecho. Que Álvaro Montero, ahora que Colombia quedó eliminado, se va a tomar 2-3 días de descanso y que el lunes o martes a más tardar está en Buenos Aires y va a arreglar su incorporación al Ceneice, señores.
0: Mira.
1: Y cerramos con una pequeña bomba que es de la Fórmula 1. Ya empiezan los tejes y manejes y también el mercado de pases, no solamente futbolístico, sino, amigo querido Néstor, también empieza el mercado de pases de lo que puede ser la Fórmula 1 para el 2027. Y estoy en condiciones de adelantar algo que podría involucrar a Franco Colapinto. Que
0: entra Mazzacane a la Fórmula 1.
1: No, esto termina de pudrir todo. No, amigo, parece ser que sería, vamos a utilizar el potencial, porque a mí los pescados los cuento cuando están adentro del balde, sería un hecho de que Max Verstappen va a dejar Red Bull después de años y años y pasaría a McLaren, amigo. Y formaría dupla con quien hoy por hoy es, entre comillas, su archienemigo. Hablamos del campeón del mundo, hablamos de Lando Norris. Formarían terrible dupla.
0: Mira qué dúo, par de pájaros.
1: Pero ¿qué pasa? ¿Qué pasa con Oscar Piastri, el segundo piloto de McLaren? Podría ir a Red Bull.
0: Mira.
1: Pero aguarda la tosca.
0: Epa.
1: Porque gente de Red Bull, en vez de quererlo a Oscar Piastri, estaría pensando en incorporar a Franco Colapinto.
0: ¡No!
1: Franco Colapinto en el 2027 podría ser piloto de Red Bull si el señor Max Verstappen recala.
0: Mira qué lindo que
1: en
0: sería.
1: La escudería Papaya, amigo.
0: Bueno, por lo menos un auto que reacciona más que el otro.
1: Pero, ¿sabés qué? Es como si yo me bajo del Meari que tengo y me subo a un
0: Mercedes.
1: A un Lamborghini, amigo.
0: Bueno, y yo tengo también, para agregar, una efemérides.
1: Decime. ¿Qué pasó?
0: Un 8 de julio del 2014, en Brasil, tristeza no ten fin.
1: ¿Por qué?
0: Porque Alemania aplastaba 7-1 Brasil.
1: A 1. Sí, señor.
0: Y ahí llegaba al 16º gol, ¿quién?
1: Klose, no.
0: Claro. Marcaba su décimo, mirá vos, del 14 hasta que vino Messi.
1: Sí, total.
0: ¿Ya cuánto tiene? ¿21 o 22? ¿Cuánto tiene ya?
1: ¿20 o 21? 20.
0: No, 20 tenía el partido anterior. 21 me parece. 21, llegó a 21, parece, ¿no? Que ahora lo vamos a buscar, pero un día como hoy, Alemania le ganaba 7-1. A los 11, a los 23, a los 26, a los 27 y a los 79. ¿Qué? No te pueden sacar, hacer un gol sacando del medio, dijo alguien.
1: Y creo, bueno, no sé si llegué a comentarlo en estas salidas hoy en día, porque tanta info que entra, que sale, que manejamos. Te conté que ya...
0: Ah, pará, me faltó el de 69 también.
1: El de 69, claro.
0: 69.
1: Te conté que ya Leo Messi sigue rompiendo récord. Yo no sé qué más va a ser.
0: ¿Qué pasó?
1: No, que ya igualó el récord de Guillermo Stabile en 1930 con 8 goles.
0: Mira. Qué va.
1: Pero Stabile lo hizo, ya terminó. O sea, a Messi le quedan todavía ¿no? Sí,
0: un par de partidos.
1: Le quedan 3 partidos, amigo. Messi el domingo es el máximo goleador argentino.
0: Y no sabemos mundial. Si es el último baile de Messi, este mundial.
1: Y yo te tengo que decir que... Mirá, si esto es simple. Si coronamos como todos queremos, se va por la puerta grande, ¿ya quién? Primero que ya nadie le puede discutir más nada. El que esté discutiendo a Messi es porque directamente...
0: No, pero yo no lo digo por nosotros. Yo creo que por él mismo, ¿viste?
1: Yo creo que él es muy... A pesar de todo lo que decimos, no a pesar como si uno estuviera hablando mal, amigo. Lo que te quiero decir es... él piensa todo, maneja todo. Tiene una cabeza que ni nosotros la conocemos a fondo. Yo creo que él... por ahí las ganas le dirían, y me tiro uno más. Pero yo creo que... Estamos asistiendo al último baile de Lionel Messi Cucciniti.
0: Pero bueno, veremos.
1: Pero esperamos ya a la última estación, o sea, uh-huh. Vamos a estirarlo hasta el final.
0: Ya, y nosotros ya también poniéndole ya, el punto final, ¿no? Ya, 52 minutos
1: empezamos
0: de
1: a preparar
0: las 12.
1: Empezamos
0: ya,
1: a preparar los bártulos.
0: Ya no tenemos mundial hoy.
1: No.
0: Tomamos un descanso, un respiro, porque mañana va a haber un partido muy importante. Francia juega, ¿no?
1: Sí, mañana.
0: Francia-Marruecos.
1: Marruecos. ¿Cómo dijiste vos? ¿Dijiste? ¿Cómo es, en tu fixture, cómo es que se llama? África
0: Premium y África. Claro. África.
1: Que yo dije África oficial contra claro. África sí. Blue, digamos.
0: África normal y.
1: Qué malo.
0: África Premium.
1: Son malos, sí. Son malos.
0: Así que veremos cómo le va a los franceses y marroquíes.
1: Así que bueno, amigos, hemos pasado una hermosa mañana, ¿verdad?
0: ¿Cómo se nos pasó la mañana?
1: Sí.
0: La verdad que mucha información.
1: Lindas notas.
0: Le recordamos a nuestra querida audiencia que mañana estamos.
1: Obvio.
0: Y el viernes estamos.
1: Obvio.
0: No nos tomamos fin de semana largo. Acá se trabaja todos los días porque somos así. Lo que sí, mañana y hasta el martes, uh-huh. Tanto la cooperativa Glifema de Mar de Ajó como la cooperativa CESOP de San Bernardo no van a tener atención al público porque el feriado nacional
1: y el día
0: del, y el día del trabajador del de trabajador, la electricidad.
1: Me acuerdo.
0: Así que hasta el martes, qué suerte que tiene la cooperativa de mañana.
1: Qué lindo.
0: De hoy ya, porque ya empezó, ¿viste?
1: Triple XL, qué lindo. Jale. ¿No?
0: Qué lindo. Y bueno, y vamos a ver si en el transcurso de estos días podemos charlar con algún prestador, ¿viste? Porque se viene el fin de semana largo, las vacaciones de invierno, bueno, nada, un montón de cosas que tenemos preparadas para el día de mañana. Así que, gracias, Ale.
1: No,
0: te esperamos mañana.
1: ¿Cómo no?
0: ¿Qué vas a traer mañana? Porque como no hay fútbol, no sé qué vas a traer.
1: Qué buena pregunta, Néstor.
0: Ahora te quiero ver, ¿eh? Ahora te quiero...
1: Mirá, estoy pensando en una sola cosa, no tiene nada que ver con esto. Estoy pensando en una sola cosa y a partir de ahí voy a empezar a desandar el camino respecto de mañana. Siesta se llama. después de la siesta, pero quédense tranquilos que va a haber info deportiva. Tengo que estar a la altura de las circunstancias, estoy en el programa líder y lo digo en serio. Así que nunca va a faltar la info deportiva, querido Néstor.
0: Buenísimo. Bueno, recordamos mañana entonces.
1: Así es.

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0: Y nos vamos, la promesa será volver mañana, te dije, de 9 de julio vamos a estar aquí compartiendo la mañana de opinión. Ya llegan las noticias de las 13, que tengan una linda jornada, nos reencontramos mañana, mañana de 9 a 13.
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0: Temperatura 12 grados, 62%, el porcentaje de humedad, el cielo parcialmente nublado.
2: En la costa.
0: Taller Municipal de Radio Escolar fortalece la inclusión y el derecho a la comunicación en las escuelas de la costa. La propuesta coordinada por Maximiliano Bocanegra reúne estudiantes de escuelas especiales, institución educativa, talleres de discapacidad y además este año integró el proyecto Multimedios Inclusivo, transmisión en vivo de la Feria Distrital de Educación, Arte y Ciencia y Tecnología.
2: En el país.
0: Condena firme a 24 años de prisión por un doble crimen en Villa Gobernador Gálvez en un ataque narco. El máximo tribunal desestimó el recurso de la queja de la defensa y quedó firme en la pena de 24 años de prisión.
2: En el mundo.
0: Francia confirma la condena contra Marine Le Pen, pero reduce la pena. Lo dispuso el Tribunal de Apelación de París.
2: Deportes.
0: Lucas Beltrán, cuando te llama River, te toca el corazón. El delantero explicó que le eligió volver a Núñez y aseguró que su objetivo es llevar el club a lo más alto.
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0: Rutas 11, 56, 63 y 74 de Autovía 2. El tránsito se registra normal en ambos sentidos de circulación. 12 grados la temperatura, 62% el porcentaje de humedad, el cielo parcialmente nublado. 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
2: Es la hora 13:03. La temperatura 12 grados. La humedad 62%.
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6: Es la hora 13:35 minutos. La temperatura 12 grados, la humedad 60%.

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1: La temperatura, 13 grados. La humedad, 60%.
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7: Es la hora 14. 32 minutos. La temperatura, 14 grados. La humedad, 59%.
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Es la hora 15, un minuto. La temperatura, 14 grados. La humedad, 59%. 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
8: Es la hora 15:33 minutos. La temperatura 15 grados. La humedad 58%.

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Es la hora 16, un minuto. La temperatura 15 grados. La humedad 58%. 104.7.

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7: Es la hora 16:34 minutos. La temperatura 14 grados, la humedad 64%.

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2: Es la hora 17, un minuto. La temperatura, 14 grados. La humedad, 64%.

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5: Es la hora 17:32. La temperatura, 13 grados. La humedad, 71%.

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2: Es la hora 18:02. La temperatura 13 grados, la humedad 71%.

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9: Es la hora 18:36 minutos. La temperatura 12 grados. La humedad 76%. 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

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Es la hora 19, un minuto. La temperatura, 12 grados. La humedad, 76%. 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

0: Es la hora 19:29 minutos. La temperatura 11 grados. La humedad 80%.
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3: Es la hora 20:03. La temperatura 11 grados. La humedad 80%.

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6: Es la hora 20, 34 minutos. La temperatura, 11 grados. La humedad, 81%.